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Continuamos con el desarrollo de Amanecer, siendo 3:06:14, reportando la sintonía en el sector Enriquillo. Ahí tenemos saludos especiales, Mili Cruel, también está Elsa de la Cruz, Elsa Mejía, Ismael Alcántara, Mari Argumedo, también está Zaida Rosario e Inés de los Santos. Y en la avenida Duvergé, ahí está el buen amigo Bebi Romero. 6:15.

Amanecer 103, la música y el tiempo. 6:18 minutos. Reportando la sintonía en la avenida Alberto Camaño, frente al estadio Tetelo Vargas. Ahí está la familia Canton, Marilín, Johnny Yayo, también están los Mellos, Jaime y Reinaldo, y el reverendo. También los Guayacanes, ahí está el doctor Menelo Solimán Castillo. 6:18 minutos.

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Continuamos con el desarrollo de Amanecer 103, 6, 40 minutos, reportando la sintonía en el transporte escolar. Ahí está el buen amigo Ricardo Tiburcio.

Sucio, también la Autovía del Este. Ahí está el buen amigo, el camionero Rigo Silvestre. 6:41. Continuamos.

Continuamos con el desarrollo de Amanecer, siendo 3:45 minutos, reportando la sintonía en Villafaro, Marta Ogando. También de la Tío Ingenio Santa Fe, ahí está el ingeniero Francisco Jiménez.

0: Música romántica en Amanecer 103, 6, 50 minutos, reportando la sintonía en el sector Enriquillo. Tenemos saludos especiales. Ahí está la ingeniera Milici Cruel. También está Elsa de la Cruz, Elsa Mejía, Ismael Alcántara, Mari Urgeman. También está Zaida Rosario e Inés Santos. Y en la avenida Duvergé, Bebi Romero. 6:50 minutos.
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6:58 minutos. Hasta aquí, Amanecer 103. 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Buenos días.

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0: son las 7:10 minutos. Saludos, señoras y señores. Buen día. Aquí estamos en su programa La Mañana 103. Oh, hoy es viernes. Viernes, qué bien. Hoy es viernes ya, en este día 29. Ya fin de semana celebramos el Día de las Madres aquí en República Dominicana. Muchas felicidades desde aquí y desde ahora a todas las madres de nuestro San Pedro de Macorís. José Ramón Rivera está con nosotros ya en el programa y de verdad para mí es un placer, dando siempre las gracias a Dios, de tenerlo aquí con nosotros cada día.
1: Para mí también, Kene, gracias a Papá Dios que nos ayuda a levantar.

0: Cada día y ver el sol elevándose en el firmamento. En este fin de semana de las madres, solo la mujer y Dios dan vida. Recuerde eso. Fin de semana de madre en el mes de la madre, el mes de mayo, un mes bonito, un mes precioso. Antes llovía mucho y como a mí me gusta la lluvia y me gusta bañarme en cada aguacero, yo lo veía bonito porque hay gente que desde que se nubla dice, ¡ay, qué día más feo! ¡No! ¡Es un día hermoso! Así que nosotros esperamos que todos ustedes pasen tremendo fin de semana.
1: Así es. Y más junto a sus familiares, ¿verdad?
0: Claro que sí. Y junto a su madre.
1: Siempre es bueno eso, tener sí. Ese calor de familia. Pero no le den lucha el... Ni que venga y cocine, que el día de las madres.
0: Que la ponga a la doña a cocinar.
1: Vinimos para acá para que haga la comida.
0: Que mamá, llegamos porque queremos que tú cocines. Porque tú eres... que tú no hagas eso de que esa comida
1: mejor
0: así,
1: tráigasela,
0: que tú sabes hacer.
1: Mejor tráigasela hecha la
0: comida. Mire, mejor traiga un picapollo.
1: Ay, papá, así es.
0: Mejor baje con un picapollo y ponga a la vieja como una reina ahí. Siéntela en una mecedora de esa María Teresa. Mésala, pero no la ponga. Dice, ay mamá, yo quiero el sancocho que usted hace, porque es el mejor sancocho, la bolita del mundo.
1: Tráigaselo.
0: O venga, haga di que un locrio de puerco, mamá, venga a cocinar el chivo. No, no sea abusador.
1: Tráigaselo hecho.
0: Tráigaselo hecho, hombre. Sí, sí,
1: sí. Así es.
0: ¿Y por qué usted no hace un pedido especial y le lleva una lasaña, eh?
1: O cocine usted.
0: O póngase usted el delantal, ¿verdad? Bueno,
1: porque tiene
0: aunque
1: que
0: sea un hombre y cocine, y cocínele a su mamá.
1: Porque tiene que ser la doña nada más.
0: Sí, cocínele a su mamá y hombre, no sea vago.
1: Diga usted, hermano, ¿cómo se siente hoy?
0: Yo me siento muy bien, Kene.
1: Qué bueno.
0: Para mí es una alegría cada día que Dios me da la oportunidad de levantarme. De estar en este mundo terrenal. La verdad que gracias al Señor, al Todopoderoso. Y anoche estuvimos en la inauguración, es una fiesta deportiva. El saludo, las felicitaciones para toda la gente que nos dio la retroalimentación. Y también para los que no dijeron nada, pero se quedaron ahí, nos miraban. Hasta para todo el mundo que estuvo ahí en la inauguración del torneo de las fiestas patronales del softball. Oiga, 58 equipos participando, cada equipo tiene 20 personas. Kene estuvo con nosotros y hay que darlo. Hay gente que no entiende, que no comprende cuál es el funcionamiento por orden jerárquico, ¿verdad? Sí. Si es gubernamentalmente hablando. Las estructuras, eso se respeta a la senadora Aracelis Villanueva,
1: hermana,
0: que estuvo por ahí presente. Luis Gómez, que anda buscando, oye, un diputado, el diputado más votado, y no encuentro un equipo con el cual jugar. Aunque me dice Daniela Ponte, dice, no, espérate, Luis Gómez no está jugando porque son 8 equipos que andan atrás de él. ¿Será que le van a dar un contrato como el de Juan Soto?
1: Qué bien.
0: No, todo el equipo quieren que vaya para allá, Luis, pero yo creo que la mayoría, la mitad más uno, que lo que quieren es que el diputado aporte.
1: Bueno, pero...
0: y que ayude a las finanzas de ese equipo.
1: Él ayuda siempre.
0: No, es un buen jugador. Yo creo que lo último que dio Luis fue un cuadrangular. Un hombre que ha jugado mucho softball. Tú sabes que ahí el hombre grande es el hombre grande, Chichí, el que convoca. Entonces, también estuvieron presentes varios regidores en representación del Ayuntamiento de San Pedro de Macorís, que siempre ha sido uno de los principales patrocinadores de este evento del torneo de softball de las fiestas patronales. Ya tienen, yo creo que toda la vida de este torneo fue una relación establecida por Chichí con el ayuntamiento, y eso está ahí. Los equipos, ambas ramas, masculino y femenino, comenzó el deporte temprano.
1: Sí.
0: Pero la verdad que ese fue el evento número uno del pueblo de San Pedro de Macorís, y posiblemente lo más bonito que veamos en las fiestas patronales. Yo no

0: sé que usted sabe de las fiestas patronales.
1: Yo nunca sé.
0: La semana que viene ya es junio.
1: Yo nunca sé de las patronales.
0: No le dicen nada.
1: Regularmente cuando vienen aquí algunas notas y eso, pero yo regularmente no me entero de las actividades de las patronales. De la iglesia, sí, de la iglesia católica me entero. De las actividades de la iglesia católica y eso. Sí. Pero más nada, después entonces lo que tiene que ver con las actividades de fiestas públicas, que es lo que a la gente le gusta. De eso no, regularmente
0: el
1: no.
0: Can, la el chelcha, pal malecón.
1: Sí, hubo una de esas patronales que a mí me gustó muchísimo, creo que fue la antes pasada, no esta pasada, que habían unas carpas en el malecón, en la misma avenida
0: Malecón. ¿Cuándo hicieron la domplinada?
1: No, que hicieron unas carpas donde habían diferentes vendedores de comida y presentación de productos y eso. Y estaba muy bonita esa tarde. Hubo hasta un concurso, me parece, que hizo el ayuntamiento de comelones. Uh-huh. Y comiendo pollo y comiendo cosas. Pero esa fue la única que disfruté después de muchos años que se hacían fiestas patronales con orquestas, donde inclusive nosotros llegamos a participar en algunas de ellas y la misma estación participó en algunas de esas actividades. Pero me refiero al tipo de organización y la seguridad que había en lo que se hacía. En la actualidad a mí me da mucho miedo salir a actividades nocturnas de estas públicas, que siempre hay conflicto, hay problemas, hay personas que aprovechan esos momentos para el que tenga un problema con él resolverlo ahí.
0: Sí, eso es lo peligroso. Y gente que se beben el ron y la botella.
1: Siempre ha habido gente así. Yo sí. Lo que con esto digo es el tú afectar a otros.
0: Claro, pero la gente está muy guapa.
1: Sí, la gente está guapa, la gente está agresiva, con y sin bebida.
0: Sí, señor.
1: Entonces andan armados.
0: No, parece que le están dando leche con panal de avispa. De avispa.
1: Hace mucho que no escuchaba eso.
0: De avispa caballona. Ay. Sí. Realmente yo lo que quisiera, y siempre pues trato de ir un poquito adelante de los eventos, es que haya una buena planeación, que se incluyan muchos eventos deportivos como este, como el evento de del torneo de softball de las fiestas patronales, asimismo que hayan eventos para niños, que patrocinen un evento de baloncesto, que lo hagan en el voleibol, que hayan muchos eventos deportivos. Número uno, cuerpo sano o mente sana en cuerpo sano, y por otro lado que hayan muchos eventos culturales, que no solamente sea la chercha, y que se le dé también espacio a nuestra música nacional, a lo que identifica el dominicano, porque para mí llegó a ser una vergüenza que se sonara más y se tocara más y se apreciara más el merengue en Venezuela, en Puerto Rico y en Colombia, que aquí en República Dominicana. Ellos por allá disfrutando del buen merengue de nosotros, aupando y patrocinando, apoyando nuestros merengueros, y nosotros aquí en disparate, porque no se puede decir de otra manera. Entonces yo quisiera que eso lo tuviera en cuenta, que lo tengan la gente que está al frente de las fiestas patronales de San Pedro de Macorís, de la organización y la planeación, y finalmente que sea un evento de éxito, que sea un evento que se recuerde, así como usted recuerda este evento que se hizo hace unos 2 años, que tengamos un bonito recuerdo en el futuro del mismo, que sea todo un éxito.
1: Y se convirtió en familiar, y eso, esa es la idea, tratar de que las cosas sean así.
0: Que se hagan mejor.
1: Buen día, señoras y señores, aquí estamos en su programa La Mañana 103.
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0: Bueno, del baloncesto le cuento ahorita lo que pasó anoche. Les vamos a decir, muy interesante que se puso la cosa, pero lo que pasó anoche aquí en San Pedro de Macorís fue grandioso. Para mí, cada vez que se inaugura un evento deportivo en San Pedro de Macorís, que se da esa oportunidad a la juventud, Kene, para que esté en actividad inmersa, en actividades sanas, porque cuando las personas están en estas actividades sanas, no piensan nada bueno, no piensan nada malo. Solo cosas buenas, camaradería, amistad, cariño, y ahí se eleva el espíritu del ser humano. No es lo mismo cuando usted está ese cerebro vacío, que es el taller del demonio. Un cerebro vacío es, simple y llanamente, el taller del demonio. Así que Dios, pues, meta su mano y tengamos más oportunidades para la juventud de traerle y brindarle cosas nuevas y cosas buenas. Bueno, en el softball no solamente hay juventud, hay unos cuantos viejitos ahí que no se quieren retirar. Yo tengo unos amigos ahí que lo único que les digo, bueno, pónganse su máscara para pichar y para estar jugando en el infield. Pero nosotros tuvimos anoche la oportunidad de conversar con la máxima figura del deporte de la República Dominicana, en términos institucional, con el presidente del Comité Olímpico Dominicano
1: de Juegos Centroamericanos y del Caribe, y precisamente a celebrarse este año a partir del día 24 de julio los Juegos Centroamericanos y del Caribe en nuestro país. ¿Cómo se siente usted?
2: Bueno, con mucho ajetreo, trabajando muchos temas que atender, pero gracias a Dios todo va fluyendo. Aspectos importantes como los recursos han estado fluyendo bien. Los federados han recibido esos recursos para poder preparar a sus atletas, entrenando arduamente y nada, cumpliendo con todos los roles que nos tocan como Comité Olímpico Dominicano para poder montar una delegación que represente dignamente a República Dominicana en estos Juegos aquí en Santo Domingo.
1: Yo estuve ayer caminando en el Centro Olímpico Juan Pablo Duarte, todavía muchas construcciones, y eso pone a uno medio. Yo le dije a un amigo que fue conmigo, le digo, no, olvídate de eso, que yo lo estoy mirando desde los Juegos Nacionales del 1979.
0: Bueno, ahí eso parte ahí con el presidente. Fue una entrevista, se puede decir, un poquito extensa. Solo vamos a poner aquí un minuto y algo, ¿verdad? Porque estuvimos conversando con él unos 15 minutos y me hace más fácil sintetizar sin la voz del
1: venido
0: presidente
1: a San Pedro de Macorís, como siempre, el ingeniero Garibaldi Bautista, un hombre que ha estado aquí presente. Yo lo he visto dirigir los últimos 16 torneos, todo el tiempo que usted ha estado como presidente de la Federación de Softball y ahora como presidente del Comité Olímpico Dominicano.
2: Sí, buenas noches. Sí, hemos siempre venido a respaldar actividades aquí del softball, de la Asociación Softball de San Pedro de Macorís. Y esta noche, con mucho gusto, Chichi nos invitó y acudimos aquí a compartir un rato con nuestros amigos de la familia del softball aquí en San Pedro.
0: Bueno, eso ahí en lo que respecta al presidente, también pues la persona a la que se dedicó este torneo tuvo su participación, la Yoba. Reconocimiento para la Monstra, reconocimiento para Euclides Javier Chichí también en este evento. Y bueno, la verdad que una maravilla la presencia de la senadora Aracelis Villanueva, de Luis Gómez, y toda una gran fiesta deportiva. Ahí el doctor Pérez Molina. Mira, Pérez Molina va para 50 años ya con su grupo, con su equipo. Los rompehuesos, mira lo importante de esta tradición. Cómo esto, pues...
3: Fue selección como jugador muy bueno, como presidente de la asociación, excelente, como presidente de federación, extraordinario, y ahora como presidente del Comité Olímpico Dominicano, en la celebración de los 100 años de los Juegos Centroamericanos y del Caribe. Al frente, excelente, y por eso la Asociación de Softball de San Pedro de Macorís reconoce al ingeniero Garibaldi Bautista con su vida deportiva. Y por eso hoy, independientemente de todo y cada uno de los compromisos que él tenía, está aquí. Presidente, bendiciones en nombre de cada uno de los muchachos de la Asociación del Deporte San Pedro de Macorís, los softbolistas. Les deseamos que tenga mucho éxito.
0: Bueno, ahí estuvo Chichí, un reconocimiento también para el presidente del Comité Olímpico Dominicano, que es también presidente de la Federación Dominicana de Softball, el más alto rango dentro de ese deporte. Nosotros vamos a estar pues subiendo ahí diferentes videos y fotos en nuestra página, si los amigos no tenemos la oportunidad, porque aquí tenemos que hablar de todo, pero aquí tenemos hablando a la senadora, la madrina del deporte, Aracelis Villanueva.
4: Ya realmente también fueron mencionados nuestro diputado Luis Gómez y nuestro presidente del Comité Olímpico. Gracias por la visita y por el apoyo, por estar aquí con nosotros, y un cariño y un saludo muy especial a quien está dedicado este torneo, nuestra querida Yoba, cariñosamente, así se le conoce. De verdad que me siento muy orgullosa de este reconocimiento que se le hace a ella en el día de hoy. Muy merecido, Yoba. De verdad que me uno a este regocijo. Y saludar a todos nuestros participantes, más de 50 equipos que estarán participando en este torneo dedicado a las fiestas patronales, donde hoy estamos celebrando la unión, estamos celebrando lo que es la confraternidad y sobre todo nuestras tradiciones, nuestras fiestas patronales. Ustedes saben que como madrina del deporte, que me han bautizado ustedes mismos, básicamente Daniela Ponte, yo de verdad me uno y siempre estoy apoyando todas las iniciativas del deporte a nivel de mi provincia de San Pedro de Macorís y de todas las disciplinas. Quiero saludar también a Miguel Jiménez, que está por ahí, director provincial de deportes. Y nada, decirle a todos ustedes que gane el mejor, y que la mejor manera de representar a nuestra sociedad es haciendo deporte sano para ser mejores hombres y mujeres del mañana. Que Dios le bendiga y que viva el deporte, que viva nuestra fiesta.
0: Bueno, pues ahí la escucharon, la señora, la honorable senadora de San Pedro de Macorís, también estuvo participando en este evento. Todos los muchachos, los protagonistas, pues nosotros hicimos una toma, una vista ahí, donde tratamos de captar todo el mundo en cámara. Por otro lado, pues continuando en otras actividades deportivas, posiblemente tengamos una rifa. Estoy esperando por ahí un muchachón que, si llega por aquí, tenemos una rifa sorpresa para ustedes. Una rifa surprise, eso, así que espérenlo por ahí. Bueno, los ases del viejo circuito, ¿quiénes son? Estoy hablando del béisbol de grandes ligas. Ya comienza la gente a pensar de quiénes pueden ser, pues, los posibles Cy Young este año. ¿Y quién más que un dominicano puede pensar eso, verdad? Si tenemos ahí a un Christopher Sánchez con una campaña extraordinaria y una racha viva. O sea que uno no sabe hasta dónde pueda llegar este muchacho, si puede llegar al récord de, ¿verdad?, de Orel Hershiser. Está ahí a la vista, porque su racha está viva y todas las posibilidades existen de que incluso

inclusive, pues pueda establecer una nueva marca de Grandes Ligas. Ya estableció una marca para su equipo, ya superó al cubano Adolfo Luque, que había tenido una racha de 1923. Christopher Sánchez. Y todo, pues, nosotros ayer hablábamos de los aspectos históricos de ese muchacho. Señores, mira, qué equipo, qué cosa con los equipos malos. No pudo ganar cuando lanzó José Soriano. Y ahora le ganan 7-1. Le ganan 7-1 a Detroit, el equipo de los angelinos, ¿eh? Y no pudo darle esa victoria que hubiese sido la número 7 para José Soriano. Pero vienen a... Bueno, un equipo malo. Esa es la cuestión de los equipos malos. Bueno, 7-1 ganaron los angelinos. Trout y Rodríguez se encargaron de esta victoria. El equipo de los Medias Blancas, 6-2. Por otro lado, pues el equipo de los Bravos, 10-2 le ganó a Boston, y el lanzador Aaron Sear, pues ahí se la vengó de su equipo, de su viejo equipo, y es el primer pitcher que llega en esta temporada a 8 juegos ganados. Un veterano, Aaron Sear, es uno de los candidatos al Cy Young. Tiene 8 ganados, 3 perdidos y 2.01 de efectividad. Rebildeado totalmente Aaron Sear con el equipo de los Bravos de Atlanta. Por otro lado, los Blue Jays ganaron en Baltimore 2-1 en un partido apretado. Ganó Hoffman, perdió Núñez. En ese encuentro, Andrés Giménez conectó jonrón para la causa, para ayudar a la causa, darle el triunfo al equipo de los Azulejos de Toronto. Chicago, 7 carreras, el equipo de los Piratas, 2-31-26, tiene el equipo de los Cachorros ahora. 7-2 le ganaron a los Piratas. Ahí Ian Happ, bueno, conectó un batazo que ya usted sabe, detelengó la bola, la desaforró. Por otro lado, 5-1 ganó el equipo de los Astros de Houston a los Rancheros de Texas. Arrieri fue el pitcher ganador, llegó a 7 victorias este lanzador, y ese le está yendo muy bien a Arrieri. 7 ganados, 1 perdido y 1.34 de efectividad. Yo creo que es la mejor efectividad que hay ahora mismo en la Liga Americana. Mientras tanto, Eovaldi tiene récord de 5-6 con 3.93 de efectividad. Fue el pitcher perdedor. Jeremy Peña y Paredes fueron los líderes. Que mire, qué bueno. Jeremy Peña, apareció Jeremy Peña con el equipo de los Astros de Houston, ayudó a darle este triunfo a Houston, Jeremy Peña. Entonces, esos son de los partidos del día de ayer en la pelota de Grandes Ligas, donde hubo una cartelera reducida. Señores, para este fin de semana, le digo esta tarde, este fin de semana, me voy a ir rápidamente al baloncesto de la NBA, que sucedió anoche. Bueno, pues lo tenía por acá, tenía algo más señalado, déjame ver. El equipo de las Espuelas de San Antonio salió por la puerta ancha, le ganó de manera fácil al conjunto de Oklahoma City Thunder, para igualar la serie. Empate a 3 en la conferencia del oeste, señores. Y nadie, cualquier cosa puede pasar ahora. Lo único que la serie va para Oklahoma. El último partido, el juego 7 en Oklahoma. Eso será mañana. El juego número 7. Y el ganador se va a enfrentar a los Knicks, pero el miércoles de la próxima semana comienzan los playoffs, la gran final de la NBA. Así que 100

18-91, y eso en el inicio del partido pues fue prácticamente un choteo, 35-22, pero en el segundo tiempo vino el equipo de Oklahoma City Thunder y ganó 31-25, comenzó a descontar ahí, pero ya el tercero, ahí fue que le pusieron, como dice Daniel Aponte, el último clavo a la caja, pero a la caja solamente del partido número 6, del juego 6, porque allí ganó 32-13, señores. El tercer cuarto, eso sí que fue un choteo. Eso fue un relajo que hizo el equipo de San Antonio con el conjunto de Oklahoma City Thunder ayer. ¿Usted sabe lo que es? 32-13. Un cuarto de un partido. No, hombre, no relaje. Bueno, pues, ¿quiénes fueron los héroes del equipo de San Antonio ayer? Un tal Víctor Wembanyama. ¿Usted lo conoce? El gigante de Francia. 28 puntos, 10 rebotes para Víctor Wembanyama. Entonces, en su elenco, Basel anotó 12, Champagne, que estuvo muy bien, inclusive capturando rebotes, capturó 6, tuvo 10 puntos, doble dígito, Castle, que es un súper jugador este muchacho, ¿cuánto rinde Stephen Castle? 17 puntos, 5 rebotes, y Harper, desde la banca, pues 18 puntos. Dylan Harper, que es el más joven del equipo, un muchacho de 20 años que fue draft de la pasada, en el último draft, o sea, el draft, el pick número 2 de la ronda 1 del último draft de la NBA, muchacho de 6'5, tuvo tremenda actuación. Dylan Harper, 18.6 rebotes y 4 asistencias para él, y no es la primera vez que este muchacho, que no es del quinteto inicial del equipo de San Antonio, pues tiene una buena actuación. Dylan Harper se perfila ser un jugador de primera, un hombre muy joven. De Aaron Fox no es ya un muchachito, es un hombre del pick número 5 de la ronda 1 del 2017, ya tiene 28 años, se puede decir un veterano de la NBA, un hombre pequeño para la NBA, 6'3, ese tamaño lo tiene cualquiera, esos son los chiquitos ahí en la NBA, gente de 6'3. Entonces, en el equipo de Oklahoma City Thunder, Shai Gilgeous-Alexander, por debajo, neutralizado, pudiéramos decir, 15 puntos, y eso pues responde qué sucede en el partido. McCain tuvo 13 puntos, que estuvo en el quinteto inicial en el día de ayer. Hartenstein, 10 puntos con 5 rebotes solamente, lo neutralizaron, se puede, debajo del tablero, pudiera decir. Holmgren, un buen partido a su nivel, 10 puntos, 11 rebotes, pero lo más importante, señor Caruso, 7 puntos solamente, y ahí está una de las claves del equipo, pero es que Caruso sabemos que no tiene toda esa estamina. Caruso es un hombre que viene y te hace un juego bueno, pero después no tiene la estamina para la continuidad, por lo menos así lo interpreto yo, porque veo que el hombre siempre como que hay que darle descanso luego de que tiene un partido intenso, su periodo de recuperación, me parece que es basado en eso, porque cuando usted tiene un jugador que hace lo que le hace en un juego y después se pasa 2 o 3 juegos y no lo ve, quiere decir que hay problemas con su estamina. Señores, hasta aquí llegamos en este segmento deportivo. Hay béisbol mañana en el estadio Tetelo Vargas. Va a jugar el equipo de Santa Fe. Santa Fe, una dinastía prácticamente en el béisbol de San Pedro de Macorís. El béisbol doble A es un monstruo lo que ha
construido Juan Rodríguez

0: La verdad que estamos admirados de lo que ha hecho Santa Fe de ese equipo. Señores, ahora sí, hasta aquí llegamos en el segmento deportivo de su Mañana 103.
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0: 7:45. Suerte que tengo audífonos, me estoy hablando lo loco. 7:45, seguimos en el programa dándole la bienvenida al doctor. Como siempre, el doctor Rudy Bonaparte está con nosotros. Hoy es viernes, doctor. Bienvenido sea.
1: Así es, así es. Viernes, ya para muchos, el día, el último día laborable. Para otros, todavía mañana es laborable. Para otros, desde ayer comenzaron, tú sabes, ya. Sí, porque ya hoy no iba, como no iba para trabajo, bueno, ya preparándonos de ahora.
0: Bueno. Mire, veo ahí su revista, que siempre son motivadoras.
1: Sí, sí.
0: De las terapias alternativas.
1: Mucha sabiduría.
0: Los aceites naturales.
1: Así es, así es. Desde que el comunicador que tiene que vivir siempre, permanentemente capacitándose y buscando cosas nuevas y hurgando, porque uno viene a traerle algo a la gente.
0: Sí, sí.
1: Si usted viene y no va a traer nada, ¿a qué usted viene? Se supone que uno viene a compartir cosas y a traer cosas, ¿verdad? Entonces, yo me preocupo por tiempo. Usted me dice, siempre tengo libros.
0: Por eso que vemos que José Ramón habla de todo un poco. Es una biblioteca.
1: No, y los años además vivido.
0: Sí.
1: Porque esa era fundamental.
0: Sí, sí.
1: En los años que ha vivido y que ha estado en 1000 sitios. Yo
0: siempre,
1: digo, ¿en cuál sitio tú no has estado?
0: Siempre dicen que cuando perdemos una persona de edad, perdemos una biblioteca.
1: Sí, es una buena.
0: Dicen eso.
2: Y perdemos parte, si es amigo nuestro, o sea, una persona, uno pierde parte de su vida, porque usted pierde parte de su historia, usted pierde todas las
0: vivencias. De ahí que viene la biblioteca.
1: A veces cuando la gente
2: partió,
0: de ahí que viene la biblioteca.
2: Y vivió con esa persona.
1: Cuando la gente parte, a veces hay que nace la historia. Porque muchas veces la gente no ha escrito, hay gente que no escribe nada, que no, como la mayoría, vamos a decir,
0: sí.
1: Ni siquiera su historia.
0: Se viene a hablar del hombre.
1: Sí, entonces llega un momento en que la gente empieza a decir, mira, pero fulano hizo esto, fulano hizo aquello, fulano. O sea, la historia comienza a veces cuando ya tú
2: desapareces. Fíjese el caso de Sócrates.
1: Sí.
2: Platón y Aristóteles,
1: claro,
2: que Sócrates no escribió nada.
1: Sí,
2: pero lo que se sabe de Sócrates,
1: de todo eso,
2: sí, grande, lo sí. Que se sabe de Sócrates porque fue el mentor de Platón.
1: Claro, claro.
2: Y ese es el que da a conocer la historia.
1: Buen día, hermano Kenny. Buen día, José Ramón, hermano. Buen día, familia. Y buen día para el público que está pendiente al espacio, como cada mañana en la mañana 103, pues venimos a hablar de nuestras impresiones sobre los diferentes temas y muy especialmente el tema de la palabra de Dios. Y está en Juan 15:2. Utiliza la metáfora de la vid y los pámpanos para ilustrar la relación del creyente con Jesús. Dios Padre, como labrador, realiza dos acciones clave: quitar las ramas que no dan fruto y podar las que sí producen para maximizar su potencial. Habla de todo pámpano que en mí no lleva fruto lo quitará. Y todo aquel que lleva fruto lo limpiará para que lleve más fruto. Y hay algunos aspectos importantes que podemos destacar aquí. Las ramas que no llevan fruto serán quitadas. Representa aquellos que profesan seguir a Cristo, pero no tienen una fe genuina, ni producen frutos espirituales en sus vidas, como las buenas obras o el fruto, ¿verdad? Al no estar verdaderamente unido a la vid, terminan apartándose y son removidos. Entonces hay otra parte, otro aspecto importante. Las ramas que dan fruto son limpiadas y podadas. Representa a los creyentes verdaderos. La palabra limpiará se refiere al proceso agrícola de podar. Los que son agricultores y no están escuchando saben de lo que estamos hablando, ¿verdad? A podar. Por ejemplo, cuando vienen los ciclones y esas cosas se anuncian, ¿verdad? Las instituciones salen a podar, ¿eh? A limpiar. Aunque la poda, que implica quitar hojas secas y brotes innecesarios, puede ser dolorosa e implica pruebas o correcciones divinas, su propósito nunca es castigar, sino purificar el carácter del creyente para que su vida sea más productiva y madura. Yo creo que es importante este versículo para todos nosotros, aplicarlo en la iglesia fundamentalmente, y obviamente, ¿por qué no? De alguna manera, pues, aplicarlo ya en parte de nuestro hogar y en toda situación que se pueda presentar, o en alguna de las situaciones que se puedan presentar, el asunto de la poda. Tenemos que entender que tenemos cosas, cuando llegamos a los pies del Señor, tenemos cosas que hay que pedirle a Él para que nos la vaya quitando. No es que usted llegó y ya. Llegué, y ahí, mire, yo soy cristiano. O sea, ya con eso usted me dice que usted no lo mentira. Ya con eso usted me dice que usted no le hace daño a otro. Que usted no odia, que usted no envidia. Ya con todo eso. No, es un proceso en que el Señor te cambia, en que tú permites que de alguna manera tú dices, yo me entrega. No, yo no quiero vivir, como decía el apóstol, vive Cristo en mí. Y como ya Cristo en mí, yo quiero hacer las cosas como Él quiere y me dispongo a obedecer. ¿Eh? Me dispongo a obedecer a Jesucristo a través de su palabra. Y entonces ahí viene la poda. Esto, espérate, esto fuera, esto no es bueno, mira esto. Y entonces empieza a quitar cosas. Y como dice la palabra de Dios, las cosas viejas pasaron cuando llegamos a los pies del Señor y son hechas nuevas. En esa poda, entonces vienen las cosas nuevas. Todas esas cosas viejas se quitan y las cosas nuevas entonces llegan. Y entonces dicen, pero vean, que ese no era fulano. Ese no era el tipo que salía en la madrugada y que se robaba la cosa en el barrio, esto y esto y esto. Pero yo lo voy predicando en una iglesia. Ajá, un encuentro con Cristo. Ese no es el tipo que andaba, que usaba estupefaciente y que es un desastre, que uno le sacaba la vuelta porque pidiéndolo a todo el mundo. Ah, Cristo llegó a su vida. Cuando Cristo llega a la vida tuya, no importa lo que tú eras antes, tú cambias, ¿eh? Porque él te da eso. La palabra de Dios transforma, es transformadora. Así que buen día, como siempre un placer estar aquí con ustedes para compartir todos estos temas interesantes que hay para el día de hoy. Ustedes como siempre que hacen una introducción que uno siempre saca provecho de ella, porque gracias a Dios pues siempre traen cosas interesantes en esta primera parte y que yo normalmente, ¿verdad?, pues comento. Pero hoy lo que quiero decirle es que el director de Impuesto Interno ha hecho un llamado importante. Y esto es bueno que decirlo al inicio, porque muchas instituciones, inclusive públicas, retienen impuestos y después no lo pagan. Y entonces la parte privada también vemos eso. E inclusive, ustedes saben que desde el punto de vista de la seguridad social, nosotros tuvimos casos donde empresas retuvieron la parte de impuestos, de la retención, y no la pagaron. Y mucha gente entonces después creía, yo tengo 20 años trabajando, tantos años trabajando, y al final cuando iban a revisar su historial no aparecía como que habían pagado nada, pero le habían retenido eso. Entonces es un daño terrible que le hace. Entonces la retención en sentido general, uno no se puede quedar con
0: eso. ¿La retención al suplidor?
1: La retención al impuesto, por ejemplo, usted tiene su sueldo, ¿no? Y puede, o a ser un también, empleado. Puede ser el empleado, bueno, también.
0: Quiero agregar en eso de los de los empleados, si me permite.
1: Sí, adelante.
0: Que hay veces inclusive que eso abarca hasta los problemas de la TSS.
1: Sí, sí.
0: Y de la seguridad social, que hay empleados que pagan, le cobran y pagan como debe ser. Entonces, esos empleadores hasta ese punto llegan, no pagan el impuesto, no pagan la TSS. Y cuando viene a ver, el seguro se le cae a la persona y tiene un riesgo con eso.
1: Y suspensión al final. Aquí hubo gente que tenía muchos años. No, yo he trabajado tanto y le da muchísima brega.
0: Pero aquí no aparece.
1: Ahí no aparece. Entonces le da muchísima brega conseguir suspensión porque varias de las cotizaciones no aparecen. Sí, entonces, sí. En caso del impuesto sobre la renta, por ejemplo, o el ITEBI, también pasa igual. Si usted retuvo algo, eso no es suyo. O sea, es como que dice, mira, yo soy el que lo voy a pagar, entonces ve, págalo.
0: Sí.
1: ¿Entiendes? Porque a las empresas se le permite eso. Usted hace una transacción con una empresa, usted es persona física, pues la empresa es la que se va a retener eso y lo va a pagar, entonces no debe quedarse con eso.
0: En las oficinas públicas suele pasar eso mucho.
1: Uy, sí, pasa
0: más
1: eso.
0: Más que en cualquiera.
1: Porque ellos entienden que es lo mismo,
0: sí,
1: todo.
0: Que
1: es
0: informal,
1: lo mismo.
0: Informal.
1: Sí, entonces creo que el llamado es correcto. Este señor creo que está haciendo un gran trabajo. Fíjate que el día pasado él llamó la atención.
0: Y ha sido cuidadoso.
1: Sí. Él llamó la atención de que era muy complejo el sistema tributario nuestro. Y un director decir eso, o sea, ya eso es algo importante. Porque eso dice que él está preocupado y que quiere flexibilizar, simplificar las situaciones, porque mucha gente no contribuye como debe ser por lo complejo que es el sistema tributario. Entonces yo creo que hay que felicitar a ese director y entonces exhortarle a que trabaje en eso, o sea, que no se quede en teoría, sino que eso se aterrice para que pueda ser más simple, que todo el mundo pueda aportar. Kenneth, si tú estás aportando y otro no aporta, qué difícil te es a ti competir. O sea, cuando una gente está aportando, ¿sabes? Una empresa está al lado de otra empresa y una aporta al fisco y otra no aporta, ¿tú sabes lo difícil que es, los costos que tiene la otra para poder poner esos precios? Es como el caso del tipo que no paga ITEBI, por ejemplo, y tú sí lo pagas. Entonces el otro hace lo que le da la gana porque no está pagando. Entonces yo creo que todo el mundo tiene que contribuir, como dice el principio, de acuerdo a como el desarrollo, ¿verdad? Así mismo también usted debe pagar. Si usted vende mucho, supone que usted va a pagar más. Igual que si usted gana mucho, también deberá pagar más. O sea, la justicia del fisco es esa. Entonces creo que es un llamado importante. Cuando usted hace una retención, es como gente me dice, pero

0: Va a pagar tanto de ITEVI, pero que el ITEVI no es tuyo. O sea, el ITEVI no es tuyo, el ITEVI es del Estado. Usted tiene que entender eso. O sea, sea que usted lo retenga, o sea que lo tenga que pagar usted, como quiera que sea, eso es del Estado. Y usted no puede quedarse con eso. Entonces hay que crear conciencia de eso. Y no me venga con la excusa que ella, es que se lo roban. No. Tenemos que luchar para que no se lo roben. Pero la excusa no puede ser para usted no pagar, decir que se lo están robando. ¿Entiendes? Lo que hay que luchar para que no se lo roben. O sea, esa es la idea. No, ningún político tiene que tomar el dinero del fisco. No es verdad. El dinero de los públicos, eso es para, se supone que es para obras, servicios, pagar los maestros, pagar los médicos, pagar todos los servidores públicos, pero no robárselo.
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0: de tener que lamentar, dice el refrán. Más vale una onza de prevención que un kilo de curación, dijo Hipócrates. El tema que nos ocupa en esta ocasión, se tiene conocimiento que entre un 5 o un 34% de la población mundial lo ha padecido por lo menos una vez en la vida, siendo más frecuente en las mujeres, no importando el estado de salud del individuo. Existen múltiples factores que le pueden producir. Se inicia en personas sanas o con padecimiento de enfermedades crónicas, genéticas, el uso de ciertos medicamentos, así como también alteraciones climatológicas, el ámbito laboral, como también tener determinados hábitos de utilización de equipos electrónicos que poseen pantalla con emanación de luz permanente de alta intensidad no perceptible. Este síndrome se manifiesta de diferentes maneras. Una de ellas es la percepción de lágrimas más picante de lo normal, sensación de tener arenillas en ambos ojos, al igual que el enrojecimiento de los glóbulos oculares, visión borrosa, entre otras muchas manifestaciones más. Conducir motocicleta sin gafa protectora, viajar en la ventana de vehículo durante largos periodos es recomendable para no padecerlo. Observar aparatos electrónicos que posean pantalla con alta intensidad luminosa durante determinados periodos, alternándolo con descanso. Debemos colocarnos a 6 metros de distancia para observar la televisión. No usar celulares sin buena iluminación en las áreas donde se encuentre. Percatarse que las computadoras posean protectores de pantalla. Es de reiterarle a las mujeres el uso excesivo de cosméticos, al final de la jornada retirarlo con agua purificada y jabón neutro. Además, el uso de gafas con cristales oscuros en aquellas personas que no utilizan correctiva con problemas visuales. Quienes las usan por indicación médica deben usarla con cristales transicionales de la luz. Así como también cuando vayamos a la playa, el uso de gotas lubricantes para los ojos que no contengan antibióticos ni esteroides, en vista de que puede padecer este síndrome por la intensidad de la brisa de la playa y la salinidad del agua. Agregándole que cuando vayamos a piscinas, por la cloración que contiene su líquido, debe aplicarse antes de comenzar el baño 2 o 3 gotas en cada ojo. Posterior a esto, en un periodo si existe prolongación del baño, lavarse la cara y aplicar la misma dosis de la gota, y al finalizar la jornada, utilizarla de igual manera otra vez. Si pone en práctica las recomendaciones antes expuestas y es afectado de este síndrome, el mismo no será tan agresivo o existe la posibilidad de no padecerlo. Cuide sus ojos. Hasta la próxima.
1: Son las 8:04 a.m. Saludos a todas las personas que nos escuchan en este día. Miren, el día de ayer hubo una denuncia de parte de Juan Miguel Martínez. Recuerden ustedes, una de las dos que hizo tiene que ver con el malecón de San Pedro de Macorís y la instalación de unas casetas para ubicarnos en la rotonda de Gastón Fernando del Igne. Se supone que ese es un parque infantil que tiene características específicas, y la construcción que vemos ahí aparenta ser con una especie de bar o algo para bebidas. Entonces, yo entiendo que una cosa no se como que no se relaciona con el entorno de ese sector. Nosotros hicimos, José Ramón y yo hicimos un video, vimos la construcción, hay un par de casetas ahí, entre otras hay un furgón de esas que usaron en el malecón cuando estaban reparando el malecón, que pusieron las casetas ahí. Me imagino también que va a ser para darle uso en esto. Yo el llamado que hago tiene que ver con las autoridades municipales. San Pedro de Macorís ha ido perdiendo espacios públicos que tienen que ver con el ornato, con la contaminación visual y con el pulmón de San Pedro de Macorís, que se ha ido apagando precisamente por tantos espacios públicos que han sido utilizados y se están utilizando para hacer ciertos negocios. Entendemos que en el caso de los regidores y el alcalde son los responsables principales de que el pueblo tenga esos espacios públicos, El desplazamiento ciudadano y las familias han ido perdiendo lugares de encuentro para niños, espacios de juego, los ancianos y sitios de descanso. Se ha ido perdiendo todo esto, precisamente porque en los

0: en los sectores, en los barrios, debe haber lugares para esto, y se ha ido perdiendo, repito, porque a todos le quieren poner un negocio y se lo permiten, le quieren poner algo para vender, las aceras contaminadas con negocios clandestinos que impiden el paso a las personas. Hemos hablado en ocasiones de esto, los parques llenos de cosas para vender ropa, vender alimentos, entre otras cosas. Hay una crisis de convivencia en San Pedro de Macorís, eso no está de más decirlo. Los espacios públicos y ciudadanos se están perdiendo, está fragmentado y se ha debilitado precisamente con todo esto. El llamado al presidente de la República, porque si no podemos desde aquí, tantas veces que hemos dicho lo mismo, no se ha podido, que el presidente sea que haga el llamado, y los que hablan con el presidente de aquí, que son funcionarios de alto nivel, porque hemos hablado con algunos y todos dicen, eso no me toca, no me corresponde. Mire el mismo caso aquí del lado de la barca y del lado donde está el muro, que dio muchísima brega hacerlo, donde se rompió este muro entre Fermoselle. Eso está lleno de casetas, ya la parte que era como una bajada histórica, eso ya tiene paredes y tiene casas en los lados. Hay hasta una banca de juego que rompieron la pared para hacerla. Sí. O sea, San Pedro de Macorís está perdiendo espacios públicos de esparcimiento. Hay una gran contaminación visual en este pueblo.
1: No solo contaminación visual, sino contaminación social, porque cuando usted, esos espacios públicos, para los niños, para el futuro, para los futuros ciudadanos, que usted quiere un ciudadano sano, lo que lo está mutilando para meter un negocio, que lo que va a vender es bebidas alcohólicas, que lo que va, ya usted sabe lo que va a promover ese negocio ahí.
0: Ya el malecón se empuñó. Oye, el malecón no tiene para la familia nada.
1: No hay
0: ya
1: nada
0: se fuñó. Familiar. Y si usted va por donde fuimos, para acá, para Playa Muerto, también va a ser lo mismo.
1: La familia.
0: Todo el mundo se está preparando para vender romo ahí.
1: Para vender romo. Hey. Y detrás del romo, usted sabe toda la vaina que van, toda la diablura, porque aquí uno piensa en las drogas. Los narcóticos y toda la vaina, pero la principal droga del mundo es el alcohol. Se vende, legal, sí, pero es droga. Y jode muchísima gente, y le jode la vida a muchísima gente, y jode muchísima familia. Y entonces, ¿qué futuro es lo que queremos? ¿Un futuro de alcohólicos, de borrachones? Eso es lo que se está buscando. No hay ningún lugar sano donde la familia pueda irse a esparcir. Bueno, tenemos que, ahorita llegará uno que querrá hacer vaina de esa también.
0: Yo lo que espero, del
1: complejo deportivo.
0: Yo lo que espero que en un futuro, porque aquí todo se lo dejamos a las elecciones electorales, yo lo que espero que el pueblo sano, el pueblo sensato, al final sea el que tome la decisión de quiénes son los que han hecho promesas de que el pueblo iba a cambiar y no se ha resuelto. San Pedro de Macorís está pasando por una crisis urbana, sépanlo, tránsito, medioambiental, entre otras cosas, contaminación visual, contaminación sónica. Óyeme, estamos viviendo, San Pedro de Macorís está viviendo como una selva, y esos son las autoridades, los responsables de que esto cambie, y no lo están haciendo porque esa fue una promesa. Estamos hablando en este caso de los regidores, todos. Ahí no se salva ninguno, todos los regidores y el alcalde son los culpables hasta ahora de todo esto.
1: Pero es que eso en contubernio con ellos.
0: Bueno, sean culpables, sean socios, ¿qué tú quieres decir? Ellos son los responsables de esto. Claro. Mire el mismo caso aquí de la tienda que está en la salida para Atomayor.
1: Están beneficiando de eso.
0: La tienda está Joy. Si usted va por ahí, usted se fija, de aquí para allá, lo que es paseo se convirtió en una acera. Yo no sé si usted se ha dado cuenta. Lo que es el paseo frente a esa tienda es una acera, ya ahí no se puede. Si hay una gente que tiene un problema de tránsito y tiene que pararse ahí, tiene que quedarse en la carretera. Le pusieron cemento a eso.
1: Eso es otro problema.
0: Le pusieron cemento a esa cosa ahí.
1: Aquí la carretera, los márgenes, que son un

0: un espacio para cualquier contingencia. No se deja. Aquí las carreteras no tienen. Ustedes no hay margen.
1: Mire la imagen ahí, mire. Sí, esa sí, es la.
0: Claro.
1: Mire, natural. Eso es.
0: Natural.
1: Eso es, le hicieron una calzada donde está la parte donde
0: una calzada y pequeña en un sitio donde pasan vehículos.
1: Eso transitando, para vehículos.
0: Transitando a alta velocidad. Bueno, ¿usted entiende?
1: Una situación, o sea, incómoda.
0: Es una química que lo único que puede causar es una explosión. ¿Cuál sería la explosión? Que en cualquier momento un vehículo a alta velocidad se suba para la acera, ya en dos o tres transeúntes ahí, y se lo lleve.
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3: Buen día, 8 y 12. Bueno, y como el que no quiere la cosa, ya van varias condenas con relación a la ley 5307 de crimen y delito de alta tecnología. ¿La difamación? Sí, así como que, ¿entiendes? Cada rato sale una. De los últimos.
4: Muy lamentable eso.
3: Sí. De los últimos casos que tenemos, está el caso de Tamara Martínez, condenada a 3 meses de prisión a ser cumplida en Najayo, por una demanda que fue interpuesta por Gaby de Sangle. También Ángel Martínez, 6 meses de prisión con el caso de Milagro de Camps. Rafael Guerrero, como ustedes saben, también 1 año de prisión y pago de una compensación económica por hallar un culpable con difamación contra el jefe de la Dirección Nacional de Control de Drogas. El caso de Ingrid Jorge, más reciente, el sistema judicial emite una orden de rebeldía y medida de coerción en su contra por no presentarse a un juicio por difamación, una demanda interpuesta por la ministra Farideh Raful. O sea que a cada rato sale una de estas condenas, y lo que quiere decir es que posiblemente faltan más, porque ahora con el Código Penal, que en los próximos días estaremos ya empezando a analizarlo por aquí, son muchas las figuras nuevas de ilícito que salen, e inclusive para protección por un lado y en otra, ¿verdad? En uno y otro caso es para protección, vamos a decir. En el caso, por ejemplo, de los militares, escuchaba y revisábamos que, por ejemplo, ya este asunto de grabar ya no te puede ni que prohibir la grabación. Tiene que dejarlo, inclusive si te un militar, no, usted no puede grabar, entonces ese militar puede ser arrestado por eso, sometido y arrestado. Entonces, son muchas cosas que vienen a partir de ahora en este código que va a robustecer un poco más para ver si la vida en convivencia, pero parece ser, como decía un colega, que fue alguien como que se sentó y dijo, déjame regar años por ahí, porque le puso años a cualquier cosa que no se puede imaginar. La gente va a tener que tener un cuidado terrible en todas las situaciones. Yo pienso que esto va a llegar al Tribunal Constitucional, varias de estas cosas, porque son demasiado. O sea, hay cosas ahí que son como muy, como que no son tan relevantes, y le pusieron penalidades terribles. Y esto es medio delicado. O sea, se entiende, y así lo dice la Constitución, que la libertad es el principio. Entonces, cuando tú por cualquier cosa la gente está presa, un país no está bien. O sea, este código, sí, es verdad.
1: De ahí que viene la palabra que dice José Ramón, ley mordaza. Óyeme, de cualquier cosita ya tú estás preso.
3: Te digo, y esas son esas, pero la
0: porque
3: otra
0: la gente,
3: en el código son cantidades que
0: me caen. De reclamar.
3: Sí, en el caso del Código Penal, que entra ahora en agosto, es cantidad de cosas nuevas que hay para eso. Entonces yo digo que uno no puede, a partir de querer corregir cosas, tú no puedes ir a los extremos y entonces dañar otras. Sí. Y por eso yo no creo en el que dice, ese juez muy serio. Yo le tengo miedo a un juez muy serio. Porque el juez muy serio es el individuo que dice, a todo el mundo le meto, ¿usted acuerda como el juez aquel que le puso a Jorge Blanco 20 años? Sí. Que todos son 20 años, 10 años, no es así, porque si la ley te dice que es de 3 a 2 años, ¿por qué tú te vas a los 2 años siempre? No. Pues si la ley dice que es de 5 a 10, ¿por qué tú te vas siempre a los 10?
0: Supone que
3: tiene que revisar.
0: Yo no creo en los jueces radicales, yo creo en el juez humano, flexible, conectado a
1: dentro de la norma.

0: pienso que justo es la palabra. Sí, ahora, la justicia claro. tiene que ver con revisar bien cuál es el espíritu de la ley. Si el te dice de 5 a 10, es para que tú tomes alguna cosa en consideración, para tú llegar a 10, pues llega a 5, ¿tú entiendes? No es para que tú, no, espérate, yo a este, tú el que llega aquí ya sabe que tiene 10, que se prepare.
1: A ese juez yo voy a decir que lo mató esa amargura.
0: La amargura.
1: Sí, esa amargura con que él trataba todas las cosas.
0: Tiene algo. Ah, okay. Entonces, es importante entonces destacar que yo pienso que va a haber modificaciones a este código porque son tantas las cosas nuevas. Y yo creo que no puede festinarse. O sea, una cosa tan delicada como un código penal, y fíjese que todos entendíamos que el código hay que aprobarlo. Pero claro pues, pero al final, usted sabe que hay cosas que no leen nada de esos legisladores, porque la verdad es esa. Y entonces como que esa comisión como que se volvió loca con esto. Déjame ponerle, voy a ponerle. Oye, le han puesto cosas ahí que ahora en los próximos días te digo, vamos a empezar el análisis ya, porque usted no puede decir que no conoce eso. Después que eso empieza a aplicarse al año, como dice la ley, nadie puede decir yo no sabía de eso. Porque, no, claro, porque la constitución no dice que 24 horas después no se puede alegar.
1: No es una buena defensa.
0: No puede alegar. Pero va a haber problemas con esto, va a haber problemas. Así
1: definitivamente.
0: Que quise llamar la atención.
1: De acuerdo con usted.
0: Sí, quise llamar la atención, no porque esté o no de acuerdo con relación a estos casos que se han aplicado con relación a esta persona, porque también hay que decir que uno no puede decir todo lo que le la gana, todo lo que le llegue a la boca. Usted para decir algo tiene que tener la prueba, o sea, usted tiene que estar seguro de algo, porque de repente, es delicado eso.
1: Ahí hay algunos casos que yo no quisiera ni hablar de ellos realmente.
0: No, pues fíjense que yo dije que no he dicho que estoy de acuerdo ni en desacuerdo, sino que lo que llamamos el cuidado que hay que tener.
2: Pero
0: como,
2: sí soy de opinión que si usted va a hacer un comentario, usted debe tener ciertas pruebas.
0: Claro que
2: por eso nosotros, si vamos a hablar de algo, José Ramón sabe, José Ramón, vamos a llegar al área, ya, vamos a ver y a hacer un video, claro. Hacer una foto. No porque alguien me dijo decirlo, simplemente, o dilo tú.
0: Así es.
2: O sea, yo decirlo, si usted llama y lo dice usted, eso es su problema.
0: El cuidado, la dignidad, porque tú no puedes agarrarte de que no, es que yo estoy libre, puedo hacer. La libertad no se puede buscar
2: como policía. Que fuera de ladrón, porque tú dijiste.
0: Exacto.
2: Aunque tú creas que sea verdad, pero tú no tienes esas pruebas.
0: Freddy Veragoico decía una palabra interesante. Él decía: la libertad y el libertinaje son dos cosas diferentes. Sí, y es verdad, o sea, tú no puedes venir a partir de que nosotros somos libres, decimos lo que nos dé la gana. Sí, entonces, a fulano le voy a decir lo que me dé la gana y está bien. No. O sea, hay un límite. Tú tienes, o sea, la ley es para poner límite. Para eso es la ley. La ley es así, es para poner límite. O sea, fíjate que te dice, tú no puedes matar. ¿Entiendes? O sea, si tú matas, te toca tanto, es el límite que pone. Entonces, tenemos que entender que para vivir en una sociedad, la ley tiene que poner límite. La sociedad necesita límites de actuación. Usted sabe dónde llega. Cuando termina su derecho, comienza el mío. Eso tenemos que tenerlo muy claro. Entonces, es como los problemas que hay con los vecinos, usted ve. Ah, ¿por cuándo? Cuando alguien quiere pasarse de la raya, alguien quiere tomar lo que no le corresponde. Cuando usted maneja la situación, entonces la justicia aquí tiene que seguir avanzando, la sociedad tiene que seguir avanzando, y creo que esa parte del código, a pesar de que yo estaba de acuerdo en que se aprobara, hay muchas de estas cosas que están ahí que hay que revisarla, creo. Hay que revisarla. Buen día.
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0: Bien, son las 8:20. Orlando Gómez está con nosotros en la línea. Salud, Orlando. Buenos días.
1: Buenos días, Kenny. Buenos días. Yo no voy a decir el grupo. Yo voy a decir buenos días, Kenny. Buenos días, Rubio. Buenos días, Rubio. Buenos días, José Ramón.
0: Ya lo dijiste, está bien.
1: Déjame darle rápido porque voy a salir. Y dale. Ustedes están tratando un tema ahí que es muy, muy importante. Fíjate, es lamentable que en realidad personas buenas como lo son ustedes y como me considero yo lo imito a ustedes, tienen que estar bregando con una situación y no se puede parar de hablar de eso. Pero es lamentable que se tenga que estar tratando un tema que...

0: sociedad ha diseñado de una manera consensuada para que la misma sociedad pueda vivir en armonía. En otras palabras, como yo siempre digo antes, para que no nos comamos uno con otro. Entonces, mira qué cosa, el poder de la disuasión. El poder de la disuasión se acentúa, tiene mayor peso cuando la conciencia social está presente. Son cosas que van de la mano. Ahora bien, cuando se establecen mecanismos para redirigirle el curso equivocado que pueda tener la sociedad, y la forma de redirigir el curso tiende a ponerse en contubernio con la que la sociedad misma, de una manera defectuosa, puede estar haciendo, hay un caos. Hay un problema, hay un retroceso. Hay un retroceso que pudiera verse como si uno se estuviese moviendo de la edad del cobre a la edad de piedra, cuando en realidad la edad de piedra es una edad más antigua, más atrasada, más cavernícola que la edad del cobre, porque para hacer un instrumento de cobre se tiene que pensar, se tiene que elaborar, se tiene que trabajar y se tiene que tener conciencia de qué se va a hacer con el cobre que se va a utilizar, igualmente con el bronce. Con la piedra basta con cogerla y tirarla y romper, porque la piedra es algo sólido. Entonces, retroceder significa crear caos. Entonces, cuando nosotros vivimos en una sociedad que quiere incurrir en lo moderno, que quiere incurrir en lo complejo, y no ponemos atención a esa enfermedad como José Ramón la describió, una sociedad que tiene un problema, tiene una enfermedad tal que, mira, yo estuve viendo un video de allá de por ahí de Porvaní, que dieron un joven que ya no es joven, famoso, que incluso fue al Salón de la Fama, o lo tiene en el Salón de la Fama, haciendo un tipo de intervención en su entorno que genera una cantidad de contaminación sónica y de ruido y de violación al derecho al que no quiere oír bulla, porque si es música, ok, bulla. Y fue la autoridad y esa persona se paró como un gallito kikiriki, esos que pelean en las galleras, y se paró a confrontar a las autoridades, cuando las autoridades lo que vaya a defender o a proteger el derecho público. Entonces, cuando se ven que personas que tienen cierto tipo de papel, que juegan papel en la sociedad, que son vistos como modelo, como ejemplo a seguir, haciendo cosas así, ¿qué va a hacer los muchachos? ¿Qué van a hacer los niños que vienen creciendo? Los que mismos juegan pelota, que quieren ser quizás como él, van a hacer la misma cuestión. Entonces, para yo concluir, yo voy a decir, la educación es muy buena porque tiene que estar presente para que se mueva de la edad de piedra, de la edad del bronce, de la edad del cobre, hasta la era actual que vivimos. Todo eso se hizo a través de lo que sucedió en el Renacimiento, la época del siglo, de la cuestión del siglo XX, todos los pensadores. Todo eso se hizo a través de la educación. Sin embargo, la disuasión tiene elementos que usted no puede separarlo de eso, porque entonces, si la sociedad quiere devolverse con educación solo, usted no va a poder hacer que la sociedad se encauce por el sendero correcto. Eso pasó en El Salvador con ese señor que se llama Bukele. Entonces, yo estuve leyendo un artículo que escribió un juez con relación al perdón. Sí, el perdón es bueno, es válido, pero el perdón debe de llevarse, debe aplicarse en actos simples, en actos que se pueda resolver sin que la persona que cometió el acto reincida de nuevo. Pero cuando se está hablando de caos, tiene que haber una intervención. Que aún se utilice la educación, tiene que haber una intervención en donde la coacción, el castigo tenga un peso absoluto, porque de lo contrario no se va a cambiar. Excúseme que me entendí, pero quería decir eso. Pase un buen fin de semana, Johnny, Kenneth y José Ramón. No le digo a Rudy, porque Rudy trabaja mañana. All right?
1: Bueno, gracias Orlando desde Nueva York. Aquí está con nosotros desde Puerto Rico Kelvin Pérez. Adelante, ¿cómo anda Puerto Rico, Kelvin?
2: Buen día, Kenny. Saludos para José Ramón Rivera, el queridísimo Rudy Bonaparte. Caramba, tenía mucho que no lo escuchaba. Abogado, locutor y pastor, un hombre verdaderamente instruido y un excelente hombre. Saludos, doctor. Saludos para toda la audiencia de la mañana 103, numerosa en todo el este del país, especialmente San Pedro de Macorís. Puerto Rico sigue con una situación dolorosa, accidentes, muertes violentas, situación de falta de agua, falta de energía eléctrica. Es un caos bastante pronunciado lo que vive, lo que sacude a Puerto Rico en las últimas semanas, en los últimos meses. Precisamente, Kenneth, la violencia cobró otras 3 vidas esta semana. En los últimos 3 días, sobre todo, tanto en Puerto Nuevo como en Río Piedras, que son poblados o municipios o sectores que pertenecen a San Juan, a la capital San Juan. Antes ya 2 más habían perdido la vida por esta situación. Estos 5 elevan a 204 los muertos por esta situación, es decir, muertes violentas, mayormente a tiros, y que han estado ocurriendo en este año, 204. Este número supera en 12 la cantidad de muertos por violencia, mayormente por armas de fuego, que se han producido acá en Puerto Rico. Las autoridades dan cuenta de que el 88% de estos casos se producen por rebatiñas, por el control de puestos de venta de estupefacientes o persecuciones por asuntos de ajustes de cuenta, lo que es algo preocupante acá en Puerto Rico, un tema pues de nunca acabar. Y con relación a esto de sustancias controladas, precisamente anoche en el lugar, en la ciudad de Bayamón, se llevó a cabo el arresto de varias personas, entre ellos Cristian León, al igual que a su madre, a esta última por obstrucción del trabajo de las autoridades. A estas personas se les ocuparon unas 5 o 6 drogas de diversos tipos, incluyendo fentanilo, tanto cocaína también y marihuana. Es decir, que esta es la situación, esto es el común denominador en muchos casos acá en la Isla del Encanto. Tiene muchos encantos Puerto Rico, pero también tiene estos problemas. Violencia contra, y más violencia. También siguen cobrando vidas. En el día de ayer, 2 personas murieron de manera accidentada luego de que salían de un juego de baloncesto en el vehículo. Pues tan pronto ocurrió el accidente, varios intentaron salir, pero fueron apresado por las autoridades. Hace ya unos 3 o 4 días también 2 jóvenes perdieron la vida conduciendo también un vehículo a alta velocidad, y cuando las autoridades requisaron el vehículo encontraron sustancias controladas, alcohol y cosas por el estilo, lo que eleva la posibilidad de accidentes. Estos jóvenes, sus edades oscilaban entre 18 y 22 años, lo que es propicio para un llamado a los jóvenes a que se cuiden, a que sepan que el consumo de sustancias controladas mezclado con manejar lo que le trae es problemas a ellos y a la familia, en los cuales hasta pierden la vida, como ha ocurrido en estos casos y está ocurriendo tanto en nuestro país, República Dominicana, como Puerto Rico. Otros temas de interés son la falta de agua y la falta de energía eléctrica. La energía eléctrica, especialmente en el viejo San Juan, pero es un problema en casi toda la isla realmente. Obviamente aquí donde nosotros vivimos, sí

0: habido falta de energía eléctrica, pero lo que está ocurriendo en el río San Juan, y hago hincapié en esto por el hecho de que es la zona más turística de Puerto Rico. Y entonces, ¿qué resulta? Los comerciantes tienen que cerrar, le hacen pedidos, pero luego no pueden cumplir, porque todo se hace con agua y con energía eléctrica. Pero lo grave es que las situaciones que ocurren por esas carencias le deja pérdidas, por lo que ellos tienen que tramitarle pasarle esas pérdidas a los clientes, lo que agrava aún más su situación. Es decir, que es algo que las autoridades tienen que ponerle más atención. Esto ocurre aquí en Puerto Rico ahora mismo. Está la discusión entre los partidos, tanto en el que está en el poder como los de oposición, con relación a la situación de energía eléctrica y agua potable. La gobernadora Jennifer González Colón ha dicho que va a tener que rescindir el contrato con la empresa Luma, que tiene varios años siendo la que dirige la energía eléctrica aquí, como en otros países, que es la tendencia a pasar los servicios al sector privado. De manera que eso está en el tapete. Hace unos días ella dio un discurso de cerca de 2 horas. Unos lo aplaudieron, otros no, como es normal. Y bueno, lo cierto es que ella apunta a rescindir ese contrato. Y la pregunta es, ¿a quién se lo van a pasar? Porque es difícil, es complejo darle energía eléctrica a un país. De manera que estas son hasta ahora las noticias que tenemos hasta este momento desde San Juan, Puerto Rico. Reportó para ustedes para la mañana 103 en San Pedro de Macorís, Kelvin Pérez.
1: Gracias, Kelvin, desde Puerto Rico. Ha estado con nosotros haciendo un magnífico reporte de cómo está la situación, a sabienda de que en Puerto Rico hay muchos dominicanos.
2: Muchísimos, muchachos. Yo creo que los boricuas se fueron toditos para Orlando, Florida.
1: Quiero destacar, en el caso de la mención que él hace de la compañía Luma Energy, esa es la encargada de la distribución y las redes de electricidad de Puerto Rico. La generadora de electricidad se llama Genera PR, Genera Puerto Rico. Son dos empresas diferentes. Igual aquí hay, para evitar una confusión aquí con relación a eso también, las EDES son las que trabajan con la distribución y la energía. Entonces son tres empresas. Los que generan, los que la distribuyen, que son las redes, y los que los cobros la tienen las sedes aquí. Entonces, sin embargo, en Puerto Rico, los consorcio privado Luma Energy es la encargada de transmisión y distribución de energía.
3: Que aquí también, por ejemplo, Punta Cana tiene
1: una... Sí, esa es independiente, sí. Esa tiene todas sus cosas ellos, sí. Bueno, seguimos aquí.

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0: Son las 8:39, no puye este muchacho que cuando viene a ver sale al aire todas las cosas. Que José Ramón Rivera, saludos de nuevo a los oyentes.
1: Muchísimas gracias, Kene Justiniano. Bueno, señores, llegó un buen momento, sobre todo para la gente de Santa Fe. Vamos a
0: dar la
1: bienvenida aquí a nuestro amigo Juan Rodríguez, que es un hombre de deporte, pero sobre todo es un excelente general manager. Yo lo quiero de general manager de las Estrellas Orientales.
0: Vas a tener problemas.
1: Oye, con este hombre no, ningún problema. Pujols.
0: No te van a dejar entrar.
1: Contrata a Juan Rodríguez.
0: No te van a dejar entrar al play.
2: No. Tú eres accionista de la Estrella.
0: No lo van a dejar entrar
1: al play. Aunque contrate a Juan Rodríguez.
0: No lo van a entrar al play.
1: Bienvenido, Juan, desde Santa Fe, directamente, en vivo y directo, en carne y hueso.
0: Mira, presenta la gorra, según él va hablando ahí.
3: Buenos días. Mi hermano José Ramón Rivera, Kenny Justiniano, el doctor Rudy. Buen día. Un buenos días al pueblo de San Pedro de Macorís, la fanaticada del béisbol AA. Gracias por la oportunidad.
1: Juan, vamos, dinos rápidamente cuál ha sido la actuación del equipo de Santa Fe, porque nosotros, para los fanáticos de Santa Fe y cortesía de Macorís Gas, tradición de buen servicio, que es, ustedes saben, un patrocinador
0: oficial
1: de esta estación, vamos a rifar 5 gorras para que vayan mañana para el play con su gorra de Santa Fe. 5 gorras.
0: Ojalá ahí sean la gente de Santa Fe.
3: Atención, fanático del equipo AA Santa Fe, fanático de Santa Fe, los moradores de Santa Fe, que se activen y comiencen a llamar. Y también el que no ganen la rifa de hoy, pues mañana también estaremos rifando en el partido, en el Tetelo Vargas, a partir de las 2 de la tarde, también unas cuantas gorras más. O sea que están premiados los fanáticos de Santa Fe.
0: Una gorra muy bonita.
1: Los fanáticos fieles.
0: Bien profesional la gorra, ¿eh?
1: Los fanáticos.

0: Hizo Fieles de Santa Fe, el equipo campeón. ¿Cómo ha sido la historia del equipo en los últimos años?
1: Bien, mira, nosotros como gerente tomamos la rienda en el 2016. Santa Fe hubiese ganado 2 campeonatos en todo el torneo.
2: Sí.
1: En el 16 nosotros obtuvimos el primer campeonato, 2017-2018. Nos retiramos por un tiempo, estuvimos fuera. En el 24 volvimos otra vez al béisbol AA, ganando otra vez 24 y 25. Llevamos 6 años consecutivos clasificando en primer lugar y con mira a un sexto campeonato este año, si Dios lo permite.
0: ¿Y el juego de mañana es?
1: El juego de mañana, el primer juego de la final de la división de la ciudad contra Barrio, el equipo de Barrio México.
0: Contra Barrio México, el equipo de Miguel Tolentino. Bueno, pues, señores.
2: Bien, ya lo saben, la gente de Santa Fe, atención, debe ser la gente de Santa Fe, la gente, el fanático que le guste, sí, ese equipo, que fue el campeón. Sí. Tenemos aquí las gorras que vamos a regalar a través del 809-529-5124, que nos llamen y así van a poder ganarse. Ahí hay 5 gorras para regalar en este momento, que son profesionales las gorras. Así que ya lo saben. Ney, tú tienes comerciales ahí. Vamos a comerciales ahora. Dale para allá. Llamen ahí en lo que suena él.
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0: Bien, 8:47. Ney está anotando los ganadores ahí. Viene con la lista. Sigan llamando. Quedan una o dos más.
1: De sí, la gorra de del gorra. Equipo de Santa Fe, que mañana juega contra Barrio México. Okay, Santa mire. Fe, Barrio México, en el béisbol doble A de San Pedro de Macorís. El equipo campeón. 5 gorras para la gente de Santa Fe.
0: No, no son 5, ya quedan menos.
1: Quedan tres.
0: Bueno, señores, Antonio Taveras se fue del Partido Revolucionario Moderno y queda la duda, hay que decirlo, queda la duda de si va a algún otro partido. Él dice que por ahora es independiente, pero yo entiendo que al final él va a caer en...
1: ¿Quién es ese?
2: El senador de la capital.
0: Sí, Antonio Taveras.
2: La verdad que...
1: Viene ese amigo de mi amiga Dulce García, la grande, a quien voy a aprovechar para saludar.
0: ¿Dónde está esa joven?
1: Allá en New Jersey.
0: Ah, está en Estados Unidos.
1: Sí, okay. Pero ella mantiene...
0: contacto.
1: Yo saludo en
0: para
1: Delaware.
0: Yo saludo.
1: Pero ella
0: para
1: mantiene
0: ella.
1: su website ahí, su página. La Grande Informa, y siempre ya está pendiente de todo aquí. También el saludo para Víctor García, que le dije que lo encontré. El bello, estaba tempranito hoy aquí.
2: Bueno, pues la salida ahora, salida me refiero del partido,
0: sí, sí, de Taveras.
2: Bueno, pues a una comidilla, la gente empezó a los estudiosos de esto, de lo que va a pasar, el futuro en los partidos, inmediatamente han dicho, bueno, y que va, seguirá esta... algunos legisladores adicionales en esto, que como por dónde que está la situación, la fuerza del pueblo, se irá para la fuerza del pueblo, se irá para el PLD, qué va a pasar, porque algún sitio irá,
0: claro.
2: Pero entonces han empezado a salir otras cosas también, porque me da esta gente diciendo, bueno, es que él, usted sabe que este hombre era así, que era de esto, que era de aquello, porque todo sale de una vez, que la gente toma una decisión, mil cosas que no se sabían empiezan a salir de una vez. Bueno, la situación es que hay dos plazas importantes que no tiene el partido de gobierno, el caso de Omar Fernández, que sí estaba en Santo Domingo, ¿verdad? También, y el caso del senador, de este senador, que se Iván Silva también, que fue otro que también salió de un partido. O sea, que ha habido cantidad de legisladores, la mayoría fueron del PLD que salieron para Fuerza del Pueblo, ciertamente, pero hay otros casos como este que ya todavía no se sabe qué va a pasar. Ahora, la situación se va a ir calentando en la medida que vaya acercándose el asunto de la elección, porque todo parece indicar que a pesar de que esta última encuesta como que posicionó Fuerza del Pueblo y el PLD casi juntos en la última encuesta, son de las cosas de las que salieron, pero hasta ese momento de esta última encuesta todo parecía que el pleito iba entre Fuerza del Pueblo y la gente del PRM, y que el PLD iba a ser como el partido bisagra, ¿verdad? Que iba a decidir una cosa o la otra. Pero al poner a esta encuesta salir de esa forma, pues ahora no se sabe si serán los tres partidos que discutirán, y entonces eso aleja de alguna manera el que un partido pueda ganar en primera vuelta, a menos que no, que los dirigentes de uno de ellos digan, no, nosotros no, desde ahora vamos a apoyar. Y eso también puede pasar. Ahora es difícil que eso pase, porque pasar eso significa desbaratar el partido. Porque el partido que diga no voy a participar, usted sabe que en la próxima vez nadie va a votar por él.
0: Sí.
2: O sea que todo el mundo se arriesga a ver qué cantidad de votos puedo sacar, para entonces qué acuerdo puedo llegar finalmente. El partido normalista no sé, porque como que la incidencia que tiene como que mínima.
1: No, porque ha pasado a ser un partido minoritario.
0: Dos gente se
2: han cogido. No llega a avisar.
0: No, porque es que se han cogido el partido dos gente.
1: Sí,
2: como
0: dos gente se lo han cogido. Lo mismo que ha pasado con el PRD.
2: Sí.
0: El PRD tiene esa debacle precisamente porque se lo cogió.
2: Se lo
0: cogió uno para él y se hizo lo que le dio la gana. Se lo dejaron solo.
2: ¿Tú sabes cuándo suena el PRD? Cuando uno de los políticos hace un discurso y entonces se equivoca, en vez de decir PRD, dice PRD. Pero normalmente no suena. Es verdad, está como apagado.
0: Dicen los estrategas de las estadísticas y de la encuesta, básicamente, de una encuesta, que hay veces se manipulan ciertas encuestas para degradar a un grupo. Cuando un grupo aparece, por ejemplo, usted hizo mención, no digo que sea así, estoy diciendo lo que dicen los que yo no manejo en encuestas. Quizá uno ve encuestas, pero dicen que en el caso del que está en segundo, si tú lo quieres poner más bajito, tú pones al otro como más cerca, aunque el otro tenga un número, tú pones el otro un poquito más cerca y eso hace que el que está por encima se vea menor. Sí. Porque si tú pones una distancia muy grande entre uno y otro, entonces ahí se determina lo que usted dice. Bueno, el otro es bisagra ya. Sí. Pero entonces cuando hay una competencia entre dos grupos que están peleándose como el segundo, qué sé yo, ahí cambia la cosa.
2: La verdad tiene que...
0: Eso lo dicen los...
2: Sí, se juega mucho con la percepción de la gente.
0: Sí, sí.
2: Porque fíjate que tú, a la gente que... Hay gente, por ejemplo, el presidente va y se reúne con un dirigente importante de un partido. Yeah. La gente dice,
0: bueno, hay como que hay una combinación.
2: Sí, o sea, cada uno va a decir lo que crea. Uno
0: ahí alaron.
2: Por un lado uno va a decir, parece ser que se están como acercando, puede haber algo. Y otro va a decir, oh, escogió ese candidato para enfrentar a ese. O sea, que las posiciones inmediatamente empiezan a salir, pero tú escoges. Muchas veces...
1: Pero yo le voy a decir una cosa. A cualquier persona joven, hoy, yo lo voy a exhortar que no vaya a ninguno de esos partidos grandes, porque ahí las posiciones están tomadas. Si usted quiere hacer carrera política, por ejemplo, voy a decir, usted puede venir con nosotros al Partido Reformista. El partido está en baja, pero usted puede hacer
2: carrera política. No se puede hacer campaña.
1: Comience por un partido pequeño, invierte en un partido pequeño, invierte en usted mismo. Porque si usted va a un partido, usted va al partido de gobierno, no lo van a tomar en cuenta. Ellos están en el poder. Ellos no lo necesitan. Ellos piensan de una vez que usted lo que anda buscando es un empleito. Es una persona que quiere invertir.
2: ¿Y el que va a nosotros que lo que está buscando?
1: No,
2: el mismo empleito.
1: No, pero invierte en usted mismo para cuando ese partido
0: crezca. El
1: si usted
0: es que
1: quiere tener un
0: el partido
1: espacio,
0: cuando cree que yo te está viejo.
1: Si usted quiere tener. No, esto sucede más rápido de lo que se imagina.
2: Y que esperaba 20 años.
0: En todos los partidos hay bisagras, en todos los partidos hay gente que
1: claro
0: son
1: que sí
0: tienen cuatro tenazas.
1: Claro que
0: sí.
1: Que
0: quieren coger todo para ellos. Que quieren.
1: Claro
0: todos los partidos tienen eso.
1: Claro que sí.
0: Que tienen su
1: grupo. Yo le digo, por ejemplo, hay espacio abierto en el Partido Reformista. Ahí hay un lugar para usted.
0: Pero usted quiere ir para
1: allá. Y para usted también.
0: Vaya para el PLD. En el PLD también hay. Pero en el PLD hay, en la Fuerza del Pueblo PLD hay.
1: Sí. Son partidos más grandes, más complejos.
0: Mire esta llamada que está en el aire, la sacamos ahora. Vamos, adelante.
1: Vamos a ver.
3: Buen día. Buenas tardes, Kene. Buenas tardes, Tocayo. Buenas tardes, Ramón. Rudy Frías, de este lado. Escuchándolo a ustedes, y específicamente escuchando a Ramón, no comparto lo que él dice o la exhortación que él le hace a los jóvenes. ¿Y por qué no la comparto? Porque no es así como él dice que los partidos grandes y específicamente el partido de gobierno, la juventud no tiene oportunidad. Al contrario, en el Partido Revolucionario Moderno, la juventud dominicana tiene

0: la oportunidad tiene un partido democrático para crecer. Ahora bien, ¿qué es lo que tiene que hacer un joven? Como en todo en la vida, debe destacarse, porque no es cierto que en ningún partido que usted milite, ni en ninguna entidad que usted esté, usted va a crecer si usted no se esfuerza, si usted no se destaca, si usted no hace la cosa que debe hacer para destacarse y crecer en la vida. Si usted llega a cualquier organización política y usted se destaca en base a su esfuerzo, su trabajo y su sacrificio y su seriedad, olvídese que usted va a ocupar espacio exclusivo dentro de esa organización política o dentro de cualquier tipo de organización, porque usted está demostrando la capacidad, el esfuerzo que usted tiene para echar hacia adelante y crecer. Así es que yo le exhorto a los jóvenes a que traten de hacer la cosa bien, a que se destaquen en lo que hacen y se sacrifiquen para seguir echando hacia adelante. Así que muchas gracias, bendiciones para todos y un abrazo.
1: Bien, gracias, hermano.
2: Bueno. Sí, gracias, Rudy, por la participación. Ese es el juego de las ideas, ¿verdad? Y realmente que lo que prima es la capacitación que tenga la gente.
3: Lo lamentable, el joven
2: que vaya a cualquier partido, que se prepare, que estudie.
3: Llegó un momento, aquí se hablaba, no, porque los corruptos, y a los corruptos son nosotros, aquí somos esto, al final todo el mundo.
2: No, aquí había un partido que era una logia, que eso era una olla. Habían, y podemos decir su nombre, habían peledeístas y corruptos. Eso era lo único que había. Mira la posición de ellos y que miren para atrás.
3: Ahora hay algo que también que daña el sistema de partidos, y es la cantidad de partidos que hay. Señores, ¿hasta cuándo vamos a seguir?
2: 30, ¿usted 30, quiere 30 que tengamos dos?
3: 30 y
2: pico, o tres, no, como Estados
3: no,
2: Unidos.
3: Pero podemos llegar a 10, José Ramón. O sea, ¿por qué tiene que 32 partidos? ¿Tú sabes la cantidad?
2: 32. De... Usted está equivocado.
3: Son 30 y pico.
2: No, yo creo que llegó a 42 la lista.
3: Bueno, pues ya te sabes. Entonces,
2: 42. En la última boleta habían 36, eran. Pero
3: yo,
2: algo así.
3: Yo pienso que después que pasan las elecciones se reconfigura la situación. Sí, porque hay algunos que quedan fuera. Entonces, sí, yo creo que son 30 y algo.
2: Ellos saben cómo encaramar de nuevo.
3: Pero mientras tanto hay 30 y pico, tienen que hacer su trabajo. Sí, hay 30 y algo. El asunto que
2: es mucho. Es mucho.
3: Indiscutiblemente. Pero tenemos que estar de acuerdo que es demasiado, mucho. ¿Tú entiendes? Porque primero un país de 10 millones de habitantes, 11 millones de habitantes, con tantos partidos. Mire las dificultades que hay en las elecciones. La dificultad terrible con personas que a veces no tienen esa destreza para poder. Es un lío ahí.
2: No, claro, es bien complejo.
3: Complejo, ¿tú entiendes?
2: Inclusive.
3: Será una nación para... de la sábana de la candidatura.
2: Oh, pero muchacho.
3: Calcula tú que todos esos partiditos tengan senadores.
2: Y esa lista de regidores, 17 regidores aquí en San Pedro.
3: Ya, los colores ya no alcanzan los colores.
2: Sí. No, no. Ahora vienen como son partidos arcoíris.
3: Sí, un lío. Entonces yo creo que la Junta tiene un trabajo grande, señores, para organizar todo esto, y yo creo que como sociedad tal vez deberíamos pensar en que menos partido, porque eso es lo que están buscando, una finca. Es una finca lo que grupo de gente tiene. Aquí hay grupos de personas que lo que tienen es una finca, que esos partidos nunca han llegado a nada, y cada 4 años vuelven otra vez, y a veces un regidor, y a veces no tienen nada. No, hombre, no, gastando cantidad de dinero, porque el dinero que se invierte en esto, es verdad que la democracia exige, pero caramba, tanto, con un país pequeño.
2: No, usted tiene mucha razón. Usted tiene mucha razón.
1: Bueno, mire,
2: realmente que eso hace muy complejo el sistema electoral. Ahora, yo sí tengo algo firme que digo y repito. El que no, como decía, olvidé quién fue que lo dijo ahora.
3: Como decía el hombre aquel.
2: Yo creo que era Isaac Newton que decía, el hombre que no participe en política termina siendo gobernado por sus inferiores.
3: Sí, no, un empresario.
2: No hay
3: si
2: ningún...
3: Si no, un empresario.
2: No hay ningún... No, los empresarios dominicanos no jueguen política como en gallera.
1: Hay una llamada
2: tapándose
1: aquí. Una llamada, adelante, bueno.

0: Y además, la exigencia de saber qué ha pasado con los 534 millones de pesos que se asignaron para la construcción, la ampliación del acueducto de la zona sur de San Pedro de Macorís. Tenemos los datos en las manos, la documentación, entonces vamos a hacer una serie de movilizaciones, iniciando mañana con una pequeña reunión donde vamos a estampar nuestra primera firma para iniciar la búsqueda de estas 5.000 firmas, valga la redundancia, para hacérsela llegar al presidente y a tomar algunas acciones judiciales con relación a esto. Así que sí,
1: Eduardo, el llamado está hecho, muchísimas gracias.
2: Eduardo, con relación a ese tema, a mí me gustaría, pues tú eres comunitario y tú sabes que a veces, con un apretón de mano, un abrazo y una promesa, a veces las cosas se dejan ahí. Entonces, yo creo que es bueno ya de que dejen de estar jugando con los sectores y ofreciendo cosas sin que se cumplan. Yo entiendo que hay que tratar de aunar esfuerzo, y eso lo digo al sector, de esa lucha de que las cosas se hagan. Porque, repito, aquí se utiliza mucho un abrazo, un te apreté la mano, un ok, eso va, y con eso resuelve. No, yo creo que no debe ser
0: y
2: así.
0: Y se está utilizando, que me escúchame que te interrumpa, se está utilizando ahora con esta reunión, tratarla de que no se dé, están llamando personas, pero nos estamos asegurando para hacer las cosas como debemos hacerlas. Tú sabes que yo tengo tiempo en esto, y el grupo que hemos estado formando, si hay dos cosas, si se le ve algún matiz político, se le va a sacar del grupo y seguir la lucha hasta lograr conseguirlo. No se puede hablar de otro tema que no sea el agua en la zona sur de San Pedro de Macorís.
2: Sí, así es. Gracias. Estoy de acuerdo contigo.
0: Muchísimas gracias.
3: Nuestro apoyo ahí. Gracias a ti. Y yo, cuando hablo del contrato, hablo de los préstamos, es porque me he dado cuenta que se están tomando los préstamos y el dinero se utiliza en otra cosa, y lo mueven de aquí, de acá, para allá, y la gente tiene que estar, es para que la comunidad esté alerta, para que reclame, para que la gente se empodere y consiga que se hagan las obras. Aquí en San Pedro de Macorís, que se cogió préstamo en nombre de San Pedro de Macorís para el alcantarillado pluvial, para hacer un nuevo acueducto, y no hemos visto ningún movimiento en eso. Igual como hemos estado hablando, comentando acerca del complejo deportivo de San Pedro de Macorís, que yo no espero gran cosa. Yo
2: no lo
3: dije,
2: espero este año.
3: Yo no lo espero este año.
2: No lo espero este
3: porque
2: año.
3: Todos los recursos, yo sé cómo funciona este país,
2: no te van a
3: ser
2: no
3: volcados en esos Juegos Centroamericanos y del Caribe, así, pero tenemos que, esa es la prioridad
2: número uno.
3: 1A, sí, sí. En cuanto a lo deportivo se refiere, pero tenemos que estar alerta para que para el nuevo presupuesto, el presupuesto del 27, vengan a trabajar temprano para San Pedro de Macorís. Yo digo que perdimos una gran oportunidad. Yo comencé a hablar el año pasado de que San Pedro de Macorís, los dirigentes deportivos de aquí, las autoridades, pusieran a San Pedro, hicieran que se pusiera a San Pedro de Macorís como su sede de los Juegos Centroamericanos y del Caribe, porque ahí, como los Juegos iban a ser la prioridad, ahí iban a venir para San Pedro a trabajar de verdad. Pero nosotros esperamos que la gente no se duerma para el próximo año.
4: Iniciativo.
3: Tempranito, desde ahora, tenemos que comenzar a estar alerta.
4: Este viernes la jueza del cuarto juzgado de instrucción, Altagracia Ramírez, va a emitir su decisión de si envía juicio de fondo a los exministros Gonzalo Castillo, Donald Guerrero, José Ramón Peralta y otros exfuncionarios del gobierno del presidente Danilo Medina, acusado de estafar al Estado con más de 41 mil millones de pesos. De la magistrada dictada apertura a juicio para los imputados en su fallo programado para las 3 de la tarde de hoy. Estos podrían ser condenados o absueltos en esa fase del proceso penal. El Ministerio Público los acusa de presunta estafa al Estado mediante el desembolso irregular de fondos para saldar terrenos declarados de utilidad pública. Fraude que presuntamente ascendió a más de 19 mil millones de pesos. También le imputa el pago de más de 21 millones de pesos a contratistas y la ejecución de un programa de extorsión a través de bancas de apuestos. O sea, qué compleja la situación.
3: Así es.
2: Bueno, mañana encuentro de líderes desde la

0: 7 de la mañana, invitándolo a que continúen con la programación de FM 103. Y recuerden, desde las 7 de mañana, encuentro de líderes con el doctor Rudy Bonaparte.
1: Ah, qué bueno. Eso, así que ya usted sabe.
0: Nada, ah, picar a la mujer.
2: Eso está muy bien.
0: Qué bueno.
2: Está muy bien.
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1: Buen día, San Pedro de Macorís, la región, el país y el mundo. Bienvenidos a este boletín informativo de Radio FM 103. 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

0: 5 grados Celsius y chubascos dispersos producidos por el arrastre de nubosidad que realiza el viento del este-sureste, así lo informa el Instituto Dominicano de Meteorología. Las temperaturas seguirán aumentando por la presencia de partículas cálidas del polvo del desierto de Sahara suspendida en la atmósfera, la incidencia del viento del este-sureste, y por tanto Indomet pide a la población evitar la exposición prolongada al sol. En la parte del tiempo se informa que en cuanto a las lluvias en Santo Domingo y el Distrito Nacional esta tarde, el cielo estará medio nublado en ocasiones con lluvias y temperaturas entre 32 a 33 grados Celsius, mientras San Pedro de Macorís, La Romana y La Altagracia también ocurrirán chubascos pasajeros. Meteorología informa que solo ocurrirán aguaceros dispersos en las provincias de Santiago, Puerto Plata, La Vega y Monseñor Noel, producida por el arrastre de nubosidad que realiza el viento del este-sureste. Son estas las condiciones del tiempo para el territorio nacional. Aquí continuamos con las informaciones. El presidente Luis Abinader manifestó que su gestión de gobierno trabaja para que la República Dominicana no tenga problemas en el sector eléctrico hasta el año 2032. Al participar en la conferencia Diálogo, un presidente economista en el Instituto Tecnológico de Santo Domingo, el mandatario señaló que cuando llegó a la presidencia de la República en agosto del año 2020, la demanda energética era igual a la oferta de las generadoras eléctricas. Había ya entrado a Punta Catalina, pero habían salido 400 megas por otros asuntos y esa inyección de Punta Catalina se la tragó el crecimiento. Bueno, inmediatamente hicimos soluciones por 2.000 megas, pero una planta termoeléctrica dura 5 años de construcción. Vamos a comerciales, mantengan la sintonía, en breve retornamos.
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1: Diez 9 minutos. Continuamos con las informaciones. La jueza del cuarto juzgado de instrucción del Distrito Nacional dará a conocer este viernes su fallo sobre el caso de corrupción administrativa más grande que se ventila en los tribunales del país, Operación Calamar, que según el Ministerio Público puso al descubrimiento una trama desde las mismas entrañas del poder, encabezadas por los ex ministros de Hacienda Administrativo de la Presidencia y de Obras Públicas Donald Guerrero, José Ramón Peralta y Gonzalo Castillo, especialmente, y que envuelve la suma de 41 mil millones de pesos. En otra y última información de este boletín de FM 103, recuerden que el 809-529-5124 y 809-529-5730 son las vías de contacto con nosotros. Gracias por la sintonía, gracias por preferirnos. Les invitamos a las 10:30 cuando nueva vez aquí estaremos con más informaciones. Esta es la 103, voz informativa Junior Santana, más y mejor música.

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1: Hola, ¿qué tal? Bienvenidos a este boletín de noticias de Radio FM 103. 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Aquí están las informaciones. Un estudio determinó que más de la mitad de las jóvenes dominicanas, o bien sea el 53.3%, no tiene acceso a toallas sanitarias y que el 20% de las adolescentes pierde entre 2 y 3 días de clases cada mes por esta causa, según indicaron este jueves. Ampliando la información, las entidades Pro Infancia, Day for Here República Dominicana y el Centro de Análisis y Estudio de la Comunicación consideraron que, a propósito de conmemorarse el 28 de mayo, el Día Mundial de la Salud Menstrual, la falta de acceso a productos de gestión menstrual y la ausencia de información confiable sobre esta materia siguen representando barreras silenciosas para muchas jóvenes. En otra información de este boletín de Radio FM 103, la renuncia del senador Antonio Taveras al Partido Revolucionario Moderno PRM dejó el oficialismo sin representación en 2 plazas senatoriales de mayor peso electoral del país, la provincia Santo Domingo y el Distrito Nacional, en un nuevo capítulo de las decepciones políticas que han transformado.

0: La configuración del Congreso Nacional desde el año 2020. Vamos a comerciales, ustedes mantengan la sintonía, en breve retornamos con más informaciones. No les cambien.
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1: Gracias por permanecer en sintonía con nosotros. Aquí continuamos con las informaciones de este boletín de Radio FM 103. El presidente del Partido Revolucionario Moderno, José Ignacio Paliza, confirmó que la organización se encamina a una renovación total de sus autoridades el próximo 4 de septiembre, fecha en la que concluirá el periodo de gestión que encabeza junto a Carolina Mejía. Descartó que aspire a permanecer en la presidencia de la organización. En una última información de este boletín de Radio FM 103, el juzgado de primera instancia del Distrito Nacional condenó al comunicador Ángel Martínez a 6 meses de prisión y al pago de 10 millones de pesos por difamación e injuria contra la ex viceministra de Medio Ambiente Milagros de Camps Germán. Los fondos de la indemnización serán destinados al Sistema Nacional de Áreas Protegidas, conforme a la solicitud de la querellante. La decisión judicial se produce en el mismo mes en que Martínez recibió otra condena de 3 meses de prisión suspendida y al pago de 2 millones de pesos por difamación.

difamación e injuria en perjuicio del diputado Sergio Moya. Gracias por la sintonía. Hasta aquí este boletín informativo de Radio FM 103. Nuestro próximo boletín a las 11. Voz informativa Junior Santana. 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

0: Hola, hola, ¿qué tal? Bienvenidos a este boletín de noticias de Radio FM 103. 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Aquí están las informaciones. La embajadora de los Estados Unidos en la República Dominicana, Lea F. Campos, informó que ante la reciente cobertura de los medios relacionada con la renovación y revocación de visas, rechaza categóricamente cualquier intento de manipular los procesos judiciales con fines políticos, ya que tales acciones socavan fundamentalmente la integridad de las instituciones democráticas. En otra información de este boletín de Radio FM 103, 4 años después de la demolición de la Escuela del Aguacate en Jaragua o Jacaragua, Santiago, los estudiantes continúan recibiendo clases en una iglesia prestada y en medio de constantes interrupciones. La situación mantiene desesperados a residentes de la comunidad, quienes denunciaron que pese a reuniones, protestas y visitas de funcionarios, la construcción de la escuela aún no comienza. El sacerdote Elvis Bautista criticó que una comunidad tenga que esperar tanto tiempo por un techo o un centro educativo de apenas 4 aulas. Vamos a comerciales, mantenga la sintonía. En breve retornamos, no les cambien.
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al menos 40 años de prisión tras ser hallado culpable del asesinato de 4 personas sin hogar en las calles de New York. Se trata de Randy Rodríguez, de 31 años de edad, quien según reseñó el medio internacional, también vivía en las calles cuando atacó a varias personas que dormían a la intemperie en Chinatown, en el centro de Manhattan. En una última información de este boletín de Radio FM 103, el alcalde municipal de Dajabón, Santiago Riverón, informó esta mañana que en las próximas horas acudirá a la Procuraduría Fiscal de esa demarcación a presentar una denuncia formal contra un ganadero de allí tras las autoridades de migración impedir que el empresario prosiguiera construyendo un batey para albergar haitianos indocumentados. Iré a los tribunales a presentar la denuncia formal contra César Rivas y su compañera sentimental, ya que amenazaron con quemarme mi propiedad, y yo le digo que si penetran a la misma es posible que no salgan enteros. Así lo declaró Riverón. Gracias, amigas y amigos, por la sintonía. Gracias por preferirnos. Hemos llegado a la parte final de este boletín informativo de Radio FM 103. Hoy es viernes 29 del mes de mayo del año 2026. Hemos llegado ya a la parte final y deseamos, pues, que pasen feliz resto del día, feliz fin de semana, y a las 12 del mediodía escuchen el programa La Familia 103. Voz informativa Junior Santana, esta es la 103, más y mejor música.

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Buenas tardes, muy buenas tardes. Aquí inicia La Familia 103. 12:03 de la tarde. Invocamos la presencia de Dios nuestro Señor Todopoderoso para que Él nos ilumine, nos guíe, nos lleve por el sendero correcto, nos dé el don de perdonar. Hoy, día viernes, hoy es viernes y el cuerpo lo sabe. Viernes 29 de mayo del año 2026. Una temperatura de 30 grados con una sensación térmica de 35 grados. La máxima para hoy se espera que esté en 31, la mínima en 24. El cielo sobre San Pedro.

El arrastre del viento del este-sureste provocará algunos chubascos dispersos durante la mañana, principalmente sobre localidades del Caribe y nordeste del país, debido a la incidencia de una vaguada. Además, continuará ingresando polvo del Sahara, manteniendo un ambiente caluroso y un cielo de aspecto grisáceo paulatinamente en gran parte del territorio nacional. Durante la tarde se pronostican algunos incrementos nubosos con aguaceros locales, tormentas eléctricas aisladas y ráfagas de viento sobre la cordillera central, el suroeste, el Valle del Cibao, el nordeste y la zona fronteriza, siendo menos frecuente o casi nulas en el sureste. La onda tropical se desplaza muy al sur del Mar Caribe, con escasos efectos sobre el país. Las temperaturas seguirán calurosas. Las alertas todas están descontinuadas. No hay ninguna provincia del país en alerta. Estas son las informaciones meteorológicas para San Pedro de Macorís y para la República Dominicana. 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Buenas tardes, recordarle a todos nuestros oyentes que para comunicarse con el programa y con la estación hay que llamar al teléfono 809-529-5124. Y que nosotros aquí en la familia 103 queremos un mejor San Pedro de Macorís. Y para eso debemos ser mejores los ciudadanos que vivimos aquí. Ciudadanos de esos que dicen buen día, buenas tardes, buenas noches, por favor, con permiso, excúseme, gracias. Ciudadanos que sacamos la basura el día y la hora que nos corresponde. Ciudadanos que limpiamos el frente de nuestras casas. Ciudadanos que respetamos las señales de tránsito, no violando el semáforo en rojo, no rebasando por la derecha, usando nuestras direccionales, conduciendo con prudencia y no parqueándonos frente a las entradas de los edificios y de las marquesinas. Y aquellos que transitan en motores no haciéndolo en una sola rueda, y cuando transiten de noche haciéndolo con todas sus luces encendidas. Ciudadanos, que seguiremos lavándonos frecuentemente las manos, respetando el distanciamiento físico y clorificando el agua que tenemos acumulada en nuestras casas para uso doméstico, a fin de evitar la propagación del mosquito que produce el dengue. Así, mucha gente querrá estar, venir, vivir, invertir en ese San Pedro de Macorís que todos nosotros anhelamos. Buenas tardes a todos nuestros oyentes. Viernes 29 de mayo. El próximo domingo es el Día de las Madres. Y vamos a dedicar enteramente el programa de hoy a todas las madres de San Pedro de Macorís, de la República, y a las que nos escuchan a través del internet en cualquier parte del mundo. Felicidades para todas las madres del mundo. Quiero también dedicar el programa a mi nietecita.

Amanda Carolina Richies Ubiera. Amanda cumple hoy 6 años. ¿Mm? Felicidades, mi niña. Para las madres de República Dominicana, del mundo, para Amanda, muchas felicidades. Y voy a iniciar el programa. Alguien me llamó. Me dijo, Johnny, no toques ningún tema en el día de hoy. Pon solamente música. Digo, bueno, eso es muy difícil. Porque hay gente que tiene sus quejas, sus comentarios, y tenemos que pasarlo. Pero yo quiero iniciar el programa con la canción que desde niño se nos hacía cantar el Día de las Madres. El Día de las Madres. Y hace años encontré la versión del conjunto Quiqueya del Canto a las Madres merengue. Y entonces vamos a iniciar el programa dedicándole esta canción a todas las madres. Vamos a ver, Gregory, que nos salga bien esto.

iniciamos con la canción de las madres. Esa era la que recuerdo que cuando estábamos en la escuela nos hacían cantar para nuestras madres. Sigo recibiendo llamadas que no hable. Imagínense ustedes cómo no hablar. Eso me parece

0: a un amigo que tengo, Jovel. Jovel, pero cállate. No, no, no, es que si yo no hablo me muero. Hay gente que si no habla realmente se muere. Pero no puedo dejar de comentar porque los 5 periódicos digitales con los que trabajamos han tomado en el día de hoy las declaraciones de la embajadora norteamericana, Lea Francis Campo, donde ella dice que Estados Unidos rechaza cualquier intento de manipulación de los procesos judiciales con fines políticos, en uno de los periódicos. En otro dice, embajadora de Estados Unidos rechaza manipulación de procesos políticos tras procesos judiciales, tras polémica con las visas. El otro dice, embajadora hace aclaración sobre renovación y revocación de visado. O sea, todos los periódicos están con el tema de las declaraciones de la embajadora. Yo no tengo duda de que Wally Brewster estuvo aquí, creo que fue en el último embajador antes de que ella viniera, porque siempre tuvimos un encargado de negocio. Trató de manipular muchas cosas por ahí, pero ya está aclarado por la nueva embajadora. Buenas tardes, Santos.
1: Buenas tardes, Johnny. Buenas tardes a los oyentes del programa. Antes de saludar a la madre, quiero felicitar, saludar siempre a Chevrolet, Prenda Linda, al doctor Eliazar, al doctor Popa, ese día que no lo oigo. A la madre voy a saludar a doña Rosa, que madre, a mi esposa Dolores García, a Raquel Fancoy, a mi hija María Elena de la Cruz García y a Domingo Isabel García, que son madre todas. Para toda ella, el disco de Ramón Orlando, Mamá. Gracias, Johnny.
0: Gracias a nuestro amigo Santos por siempre estar con nosotros. Para mí, yo sé que va a ser muy difícil hablar. Vamos a ver, porque me han pedido algunas canciones que yo realmente no sé si las tengo. Déjenme ver si las tengo, porque bueno, hay una canción de Rafael. Madre, vamos a escuchar esta, Gregory, también.

Bien, continuamos en La Familia 103. Me han pedido canciones que yo ni tengo. Bueno, entonces vamos a escuchar a Julio Jaramillo. Madre hay una sola.

Bien, continuamos en La Familia 103. Me llama Franklin y me dice, Johnny, pero esas canciones que tú no tienes están en YouTube. Digo, sí, yo sé que están en YouTube. Y yo las tengo, pero esta que me pidieron, realmente no la tenía, no la conozco, no. Déjame ver dónde que está aquí, dónde fue que la puse. No me acuerdo, si acaso. Esta es, pero no es ahí, Johnny, ahí no está. Debe ser entonces aquí en este, ok. César Castro. Esa nos la pidieron, Amor de Madre. Vamos a escuchar esta canción.

a César Castro, con amor de madre. También tengo por aquí, vamos a ver a Vicente Fernández. Vamos a escuchar a Vicente Fernández cantando Madrecita Querida.

entonces con las madres, y estas nos la pidieron, es Sandro de América. Pobre mi madre querida. Vamos a escuchar la versión de Sandro de América.

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Continuamos en la familia 103. 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Bueno, vamos a seguir entonces con un poquito más de música. No es así, porque según nos escriben, hay gente que está muy conforme con que haya sido así. Vamos a escuchar a Antonio Aguiar, Adiós, Madre Querida.

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1: Continuamos en la familia 103. Felicidades a todas las madres de San Pedro de Macorís, República Dominicana y el mundo. Un homenaje a ellas con diferentes artistas que le han cantado a las madres en diferentes condiciones, ¿eh? Vamos a escuchar a Lucero cantando Madre.

Continuamos en la familia 103. Bueno, también tenemos en la bachata el chaval Ausencia de mi madre.

Continuamos en la familia 103, hoy en homenaje a las madres. Ahora vamos a escuchar a Fernando Villalona, Madre Mía.

Continuamos en La Familia 103. Bueno, y esta es quizás mi canción preferida. Debe ser también de Franklin Sensión por el intérprete. Pero realmente es preciosa la interpretación de José José, Madrecita.

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Bien, vamos a saludar a nuestros amigos Facebook que están de cumpleaños en el día de hoy. Está de cumpleaños Amparo Gil. También está de cumpleaños Alexander Vélez, nuestro amigo Miguel Ángel Oviedo. Felicidades, Miguel Ángel. Roberto Fuentes, Altagracia Barceló, Noel Stanley. También está de cumpleaños el doctor Luis Olivares Caputo. Y en Estados Unidos, mi hijo, Carlos de los Santos, el hijo de Xiomara. Carlos de los Santos también está de cumpleaños en el día de hoy. Felicidades para todos ellos. Yo le había dicho temprano que tenía el compromiso del cumpleaños de mi nietecita. Un invento de esto que hacen ahora a las 3 de la tarde. Antes los cumpleaños eran a las 5, a las 6. Aunque fueran muchachos, pero 3 de la tarde. Señor mayor como yo, pero no puedo dejar de ir. Entonces, voy a dejar en manos de Gregory algunas canciones que hemos escogido para ustedes. Quiero decirle a los que me pidieron canciones que las vi, pero que por asunto de tiempo no, o sea, vi las 4 o 5 peticiones que no he podido complacer. Las vi. Y en algún momento las tendremos para colocarlas. Ojalá el año que viene podamos estar aquí todavía y tenerlas incluidas. Pero yo le voy a desear a todos ustedes que pasen un feliz de semana y dejo el resto del programa de hoy con la música que Gregory va a colocar para todos nosotros.

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qué chula te queda esa faldita. Súbele un chin. ¿A que no te atreves? La Coco Van. 2:14 minutos en la tarde del viernes, inicio del fin de semana. Sí, hoy es viernes y el cuerpo lo sabe, hace rato. Viernes 29, mayo 26, señoras y señores, ¿qué tal? Buenas tardes, San Pedro de Macorís, el este y el mundo. Buenas, ¿qué tal? Esos humildes hogares que están ahí encendidos con la 103, gracias por su sintonía. Público de Zona Franca, buenas tardes, mujeres, hoy es día de la menéutica. ¿Cómo está mi gente ahí? Sector Los Multi, buenas tardes, gracias por su sintonía. Restauración y Barrio México, Colina 1, Colina 2, Barrio Azul, Los Guandules. Santa Fe, Barrio Lindo, lo alto de San Pedro. 3:30. Hola, Restauración y Barrio México, buenas tardes. ¿Cómo está nuestra gente ahí? Villa Municipal, Villa Orilla, Villa España, Villa Magdalena, Villa Orilla, Villa Faro. Villa Maranata, buenas tardes. ¿Qué tal las flores de Miramar, Placer Bonito, Sector La Barca, Barrio Blanco?

con la punta de pescadores, el Colón, Juan Dolio, los Guayacanes, Jiquilla, Loreano y el Puerto. Buenas tardes, hombres y mujeres por ahí, los choferes del volante de transporte urbano. ¿Cómo están los choferes que van para Santo Domingo? Ida y vuelta, Romana, Toma, Llora, El Seibo, Higüey, Bávaro, en guagua, jipeta, camión, camioneta, ahí van, ahí vienen con la 103. Gracias por su sintonía. Nuestro público fuera del país, buenas tardes, Puerto Rico, Curazao, Aruba, San Martín. Nuestra gente ahí de Panamá, Miami, Brooklyn, New Jersey, Boston, Alaska, Pensilvania. Haití, dominicano, por ahí, aquí y allá. Gracias por su sintonía, nuestra gente de Italia, España, Francia, dominicano también por ahí, conectado. Y algunos tal vez macorizano. Buenas tardes, ¿cómo están? Para el Pachi Pachi, qué gusto es saludarle a través de la radio Corriente Informa y Alegra a la Familia, 809-529-5124 y también disponible 809-529-5730. Son las líneas. Síganme, los buenos, que los últimos serán los primeros. Inicio del fin de semana. Vámonos con Josh Calzarante, aquí y ahora, tú, él y yo, los tres niños del paseo. ¿Quién eres tú? Así sé quién yo soy. ¿Y tú? Buenas tardes, San Pedro. 2:17 minutos en la tarde.

0: ¡Chino! ¡Dígale! ¡Se va a caer esta vaina otra vez! ¡Se cae la hombre! ¡Ahora jodiendo otra vez!
1: ¡Chupa, vicioso!

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chulo, chulo, el que ve ese merenguito ahí. Alina Vargas. Debe ser hija. Prima de Wilfrido Vargas, pero algo son. Era que sí, ¿eh? Cayó otro, señores. 2:50 minutos en la tarde, 2:50. Quiero el saludo para Bernardo, hay saludo para Teresa y también saludo para Guzmán. Allá en Juan Dolio, gracias por su sintonía. Se dieron su merenguito ahí, al estilo 103. ¡Vaya, qué bien! Wendy Johnson, de su negocio ahí, activa con la 103. ¡Vaya, qué bien lo que le acompaña! Buena, buena, buena, buenas tardes, Wendy. Hoy es viernes y el cuerpo lo sabe. Hace rato, desde que uno despierta. Gracias por su sintonía, ¿eh? Al estilo 103, saludo para el colega Fran Salas allá en Barrio Lindo. Buenas tardes, ¿cómo está mi público ahí en Barrio Lindo? Al estilo 103. Animación aquí, voz autorizada del Pachi Pachi Dominante. Rumbo a las 6 de la tarde. A las 6 viene el Happy Hour. Rayo X, señores. Hoy, viernes. Inicio del fin de semana, 29 mayo, 26. Las mujeres una franca. Hoy es día de la menéutica del chupe. ¡Qué bien! Y recuerden que el que vino al mundo y no toma vino, entonces ¿a qué diablo vino? ¡Ana! Providencia Zapata y la familia Zapata.

patrocinadores de la fiesta de Atabanes para el próximo sábado 13, allá en los callejones del Jagual. Tan encendido esta hora, Arismendi Zapata y la familia Zapata. Vaya, qué bien. Gracias por su amable sintonía. Allá habrá caballista, música típica y... allá nos vemos. Wendy, ¿está invitada? Por si acá, si quiere ir, si te gusta la fiesta de Tabares, ya tú sabes. Ayer te llamé y no estaba, me contestó la máquina. Te llamé al 999-cito. También lo hice por el 555 riente y me dice, Pachi, loco, esos números no existen. Ayer te llamé. Miren, este chulo bonito. Hay otro, 252.

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3:19 minutos en la tarde, 3:19 aquí en la 103, la radio Corriente Forma y Alegra, la familia. Hoy es viernes y el cuerpo lo sabe, viernes 29, sí, y mayo 26. La buenas tardes para mi amigo Falete. ¿Y por qué no filete? Hey, Víctor Valencio. Gracias, buenas tardes. Está por lo previo en Quisqueya, encendido ahí con la 103. ¿Cómo está mi público allá en Quisqueya? Buenas tardes. Gracias por su amable sintonía, quisqueyana y quisqueyano. Saludos, buenas tardes. Mi amigo Rojas y Esther allá en Quisqueya. El chofer Quinino. Mi amigo personal de WhatsApp. Como de WhatsApp allá. Quinino, buenas tardes. Gracias por su sintonía. Nuestra gente allá de Los Llanos, El Puerto. Nuestra gente de Vallaguana, buenas tardes, gracias también. Tengo saludos para Cristian y Chamboy allá en Batey Lechuga, encendido con la 103 en Igueral. Tengo saludos para Sandra y también saludos para Ramón allá en Igueral. Gracias por su sintonía. Nuestra gente de Osaro del Seibo, Cristóbal y familia, buenas tardes. Gladys Veterano, Lupe, hola, ¿qué tal? Morena, apellido Ugocio, buenas tardes también. Papo Cueto el Poderoso en las Yayas. Gracias, nuestra gente de Ricele, buenas tardes también allá. El Cerrito del Seibo, saludo para Ramón Puya, el hombre del WhatsApp. Buenas tardes. Camilo, el colega allá en Radio Seibo. Buenas también, gracias por su amable sintonía. Soy choferes también, cumplen la ruta a Santo Domingo, Atomayor, Seibo, Higüey, Bávaro, Romana por igual. Gracias, choferes, cobradores, pasajeros, siempre honores para ustedes, se lo merecen. Gracias por su sintonía. 809-529-5124 y también disponible 809-529-5730. Son las líneas con sabor al Pachi, con sabor a pueblo. Al Pachi le place más servir que no poder servir. Y en mi vida no sirve para servir, mucho menos para vivir. ¿Qué le parece, Cholito? Me gusta ver feliz a los demás. Recordemos que el sol sale para todos, que la vida no es una competencia, es una bendición divina. Para que lo sepan. Vámonos con esto. Chueveras. Inconfundible. De México a California se fue el hombre en el carrito Don Fernando. Un ratito a pie, el otro caminando.

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caliente, caliente. Bonnie Cepeda. 3:39 minutos en la tarde. 3:39 aquí en la 103. La radio corriente informa y alegra a la familia. Las buenas tardes para Brenda, para Nicauri, Ñoño, Cristina, Santo, Doña Pupa y Rosa. Buenas tardes, Diana Machaca. Y amiga personal, gracias por su sintonía, Ramón de la Cibaeña y Brenner allá en Sesión Boca del Soco. Buenas tardes, Harina 1, Harina 2. Buenas tardes, mi amigo Pipi, doble 6. El lojiquillo me lo digo así, no él sabe dónde salió doble 6. Buenas tardes, mi amigo Catano, Chaguito. Hola, ¿qué tal Wendy, Marcia y Gaby? Buenas tardes, Lucy, la del salón. Rosa, su vecina, buenas tardes también allá en el Soco. Encendido están ahí con la 103, en la radio corriente y para Vaya Alegre, la familia. Toñito en los Arados, buenas tardes. Ay, mi amigo Chago, hola, ¿qué tal? Gracias por su amable sintonía. Mientras que mi amigo Lorenzo también está en sintonía, pero allá en Atomayor del Rey. Buenas tardes, mi hermano. Gracias por su sintonía a nuestro público allá en Atomayor. Saludo para Carmen también. Radamés Telo Vázquez, Masta Palacio. Activo siempre las 24 horas del día con la 103. La radio corriente informa y alegra a la familia. Señores, tiempo que se va no vuelve. ¡No! Plátano maduro no vuelve a verde tampoco. Goce su vida, recuerde. Recuerde bien que el que no hizo cuando pudo, no podrá cuando quieras. Así es la vida. Aprovechese en el tiempo bueno que se mete, que el malo se mete solo. ¿Qué estará haciendo mi amigo Santiago Álvarez? Activo con la 103. Buenas tardes, nuestra gente allá en la Punta de Pescadores. Gracias. Juan Ramón de León, Blanca, Illo, sí, la Toco Toco, siempre ahí, Simón. Buenas tardes, nuestra gente allá en la Punta de Pescadores. La gente ahí también en Restauración y Barrio México.

0: Gracias por su sintonía, Barrio México. Zeneida La Mañimba. Buenas también. Wendy Johnson sigue activa. Cafecito de esta hora, ¿verdad? ¡Huepa! Me huele, pero no me sabe. Gracias por su amable sintonía. Vámonos con el príncipe para Carmen allá en Atomayor de Rey. Oye, ¿cómo dice? Te fuiste sin decir goodbye. Que te vaya bonito. Que te vaya bien. Que no te pise un tren. Para que no te ponga la cara como un sartén.
1: Otra vez.
0: ¿Es tu príncipe? Hay otro. 342.

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mí no me pasa nada. No, el Pachi está hecho a todos los sufrimientos físico y moral. Pa' que lo epan. 4:22 minutos en la tarde. Ay, no, cayó uno ahora. 4:23. Es la hora aquí en FM 103, en la radio Corriente y Forma y Alegra a la Familia, la que llega al corazón de San Pedro, el Este y el mundo también. Junior Tavares allá en el Bronx, Estados Unidos. Buenas tardes, gracias por su sintonía. Dorca de León, la colega, buenas también. Y amigo, allá en el Bronx. Saludo para Leonardo y no Paniagua, no. Está de estilo 103 allá en el Bronx, Estados Unidos, conectado. Con la radio Corriente y Forma y Alegra, la familia 103.5 frecuencia modulada. Animación del Pachi Pachi. El colega Kenny me trajo un cafecito que huele. Ay, ay, ay, ay, ay, ay, ay, ay. Ahí viene ahí, gracias, mi hermano. Gracias por su cafecito aquí a esta hora de la tarde. Tengo saludo para mi amigo Ñoño. Está encendido, tengo lo suyo, ese tío aquí. ¿Qué estará haciendo Santo? Está encendido también ahí con la 103, la sombrita. Ella lo estuve mirando en las redes. Más de 15 provincias en alerta por lluvia. Oigan esto. Y no cayó nada. ¿Eh? Yo no creo en Bayoway. Yo creo en está lloviendo. Ahí que creo. Ñoño, aquí tiene lo tuyo. Óyelo ahí.

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levántate, mujer. Que son las 5 y peseta. Fin de semana. Animación del Pachi aquí hasta las 6 de la tarde. Pero el cielo, ¿dónde está?

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perdido, ciego y loco. Papucho por ella. Yo loco por ella, señores. Cualquiera. Ay, que no la aprovechaste. Recuerda que las mujeres son como el pan. Hay que comerla caliente. Si la deja fría, ¿quién le mete el diente? Nadie, ¿eh? Tu tiempo pasó, papá. Así es la vida. 5:41 en la tarde, 5:41 aquí en la 103, en la radio Corriente y Forma y Alegre a la Familia. Quiero el saludo de fiesta de cumpleaños en el día de hoy para un príncipe. ¿Quién es? Elian Benítez Rock. Este príncipe está de fiesta de cumpleaños en el día de hoy. Isabel Ortega, su abuelita, le envía saludos. Flor, su tía. Y demás, le desean lo mejor. Hacela bien, ¿eh? ¿Contento está? Sí, todas las materias también la pasó. ¡Qué bien! Va paso firme hacia el futuro. Bendiciones, Ileana, en tu día. Gracias por su amable sintonía. Cayó otro, señores. 5:42 minutos de la tarde, 5:42. Aquí en la 103 estamos en inicio del fin de semana. Viernes 29, mayo 26. El Pachi Pachi, rumbo a las 6. Y a las 6 viene el Happy Hour de la 103, Rayo X. Gracias por su sintonía. ¡Vámonos con esto! ¡Ay, no!

¿Cómo es posible que el Pachi hiciera el altar y otro hiciera la misa? Así no se vale. Y comadre, dígame, ¿volvió su hombre? ¿Vino a ver los nenes? ¿Está bien ahí entonces? ¿Solo por los muchachitos? ¡Ay, ay, ay! Bueno, ya en la postribería, quiero dar saludos allá en el Bronx, Estados Unidos. Saludos allá, como siempre, para mi amigo Germán. Está conectado en labores con la 103. Saludos, Melania. Melanie. Por ahí está mi público allá en el Bronx, Estados Unidos. Gracias por su amable sintonía. Germán siempre conectado en labores. Oye, qué bien. Junior Tavares también allá en el Bronx, conectado con la 103. Gracias, Juan y Dixon en Puerto Rico, la Yoli por igual. Buenas tardes. Gracias por su sintonía. Eliani Benítez Rod, contento, pasó todas sus materias. Vaya, qué bien. ¿Está bien ahí? Ahora sí, ¿verdad? Gracias por su amable sintonía. Wendy Johnson está conectada. Digo, está directa. Esa es mi vecina. Se tira con la 103 ahí en su establecimiento comercial. Con la 103, gracias por su sintonía. Y a ustedes, damas y caballeros, misión cumplida. Como dijo Cristo una vez, digo ahora. Doy gracias por lo que por gracias he recibido. Gracias por haberme recibido en su guagua, jipeta, camión, camioneta, en casita, Los que están fuera del país, dominicano y macorizano, gracias también. Gracias, que tengan excelente fin de semana. En breve llega Happy Hour. Rayo X, en breve, pásenla bien. Y aquí llega Dimanchi. Un tema lindo, precioso. Lo que empieza, termina. Así es. Señores, pásenla bien. Cuídese. Cuide su vida. Recuerde que la vida no retoña. La vida no es batata. ¡Ay! Es el Dimanchi, 5 a las 6.

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0: pasa?
1: Las cosas de Giancarlo. Buenas tardes, Giancarlo.
2: Buenas tardes, querido Justiniano. Buenas tardes a todos los amigos. Feliz y contento de estar aquí en este viernes. Ya sean varios viernes que no. Este calor en estos días.
1: No,
2: yo voy a hacer un segmento a partir de la cosa.
1: Nadie te estrujó. Entonces, por lo chico, porque alguien te
2: agarró.
1: Imagínate. ¿Cómo es ahí? Como que te hicieron así, mira.
2: Yo me agarro de que en las flores no hay luz. En las flores lo que hay es apagones.
1: No hay agua, no hay luz,
2: y mosquitos. Ya no es triplete, una cuarteta. Pero nada, dio las gracias.
1: ¿Qué es lo que te está pasando?
2: Y celebrando ya casi el día de mi mamá.
1: ¿Qué es lo que te está pasando?
2: No, yo voy a hacer mi segmento ya. A partir de las cosas que a mí me pasan. Yo siempre le he dicho, pero lo voy a hacer como segmento.
1: Formalmente.
2: Las cosas que a mí me pasan.
1: Bien.
2: Hoy yo me quedé sin gasolina y justamente llegando a la bomba. Dicho y eso, ahí se apagó el motor. Y dicho y hecho, así como lo pensé, quiera Dios que, no que hay, haya, no, así me dijo el muchacho, no hay. Un pique, subí, bajé, miren, pero Dios se apiadó de mí, el muchacho, el bombero, gracias al bombero, me dio una botellita para poder llegar a una bomba.
1: Eso es bueno tener amigos.
2: Pero aprovecho.
1: Señores, atención, ninguna bomba él fue, él se quedó con esa y ya.
2: No, pero me consta que él escucha el programa.
1: Sí, en la bomba de Frank.
2: Sí, en claro, la de la Luisa Mía Matío. Pero hay un dato que le voy a dar, no sé si ustedes manejan como.
1: Señores, sepan que él no echa gasolina nata, que esa no se acaba esa botellita.
2: No, tuve que echar para atrás, tuve que volver, no me iba a dar, querido.
1: Esa da, esa da.
2: Tengo una, no sé si tienen. Me enteré como que hay varias bombas en San Pedro que no tienen gasolina, entonces
1: yo no te sé decir,
2: yo no ando
1: en vehículo,
2: no sé cuál es el problema,
1: no te sé decir, pues yo ando a pie,
2: pero nada, yo debí quedarme en Puerto Rico.
1: Sí, hombre.
2: Pero nada, Dios sea la gloria.
1: Félix López, saludos.
2: El hombre que come arroz con huevo ahora. Que está lleno de proteína.
3: Unas harturas de arroz con huevo, muchacho.
2: Proteína.
3: Sí. Saludamos a sus amigos que nos sintonizan este viernes de Happy Hour, de Son Happy Hour. Saludos a los compañeros aquí en cabina. Esperando de que esta jornada sea como empezó, bien interesante.
1: Qué bueno. Dicen los expertos y gente que ha llegado a 100 años que a través de esa dieta que usted ha llevado, han llegado hasta ahí.
3: Bueno,
1: comiendo mucho huevo.
2: Porque sí, lo debe dieta.
1: Sí,
2: no es forzado. Una dieta forzada.
1: Proteínas. Mucha gente cree que dieta es el que no come.
3: No.
1: Dieta es el tipo de alimento.
3: El tipo de dieta.
1: La dieta no es el que no come.
3: El tipo de alimento que uno come.
1: Pero ven acá.
3: Claro, sí, ven acá.
1: Ahorita cuando llegue Hugo, le vamos a aclarar ese
2: problema. Él es el único que le gusta el arroz con huevo, pero aparte este fue como que ahora le está siguiendo los pasos.
3: Sí.
2: Pero eso no es como de que
1: por. Es un consejo.
2: Y eso no es placer.
1: ¿Cuánto tiempo que no lo haya
2: visto? El hombre vegetariano.
1: Sí, ahí sí.
2: Mira, el único hombre que hace los quipes de.
1: En el aire, él te acaba con el asunto de las hojas.
2: Quipe de lechuga. Oye.
3: Yo lo digo cada rato.
2: Quipe de lechuga. Croqueta de repollo.
1: O de berenjena.
2: O de
1: cácaro de plátano. Oye, esa vaina.
2: Pero en verdad, antes de que usted hable, tenía mucho que no lo veía y es un placer reencontrarme con usted, hermano.
4: Gracias a Dios y gracias a todos ustedes que siempre me reciben con ese cariño y esa ternura.
1: Sí, sí.
4: Gracias a este pueblo de San Pedro de Macorís y cómo a la región completa. Gracias a todos ustedes.
1: Que la cédula,
4: no, aquí estamos. No, la cédula salió.
2: Ya te le di en su green card. Sí, de aquí. Sí.
1: Mira, tiene que hablar con gente de la escuela. Su uniforme ya no se usa en la escuela. Está desactualizado.
2: No, es que él conduce la guagua trae.
1: No, pero ese ya lo cambiaron. El uniforme de acá.
2: Él es conductor de la guagua trae.
1: Bueno, ya está con nosotros aquí y tiene un traje a la medida.
2: Ah, no.
1: Oye, sí. Traje a la medida. Ese no es comprado de que portemos y vaina de eso. El doctor Hugo Sención, saludo. El hombre que no usa reloj de goma.
5: Buenas tardes a todos. Escucha, para nosotros más que un placer en este viernes. Bendición Happy Hour, pero antesala del fin de semana que mucho esperan.
1: De madre.
5: De la madre.
1: Ay, hombre, qué bien.
5: Oye, un fin de semana

0: Como que este de los últimos de mayo, este es el más caluroso,
1: claro,
0: ha sido,
1: claro, me parece. Mire, el problema es que estamos con incidencia del polvo sahariano.
0: Todos los años,
2: amigo. ¿De dónde el polvo?
1: Sahariano.
0: Giancarlo se ha bañado dos veces.
1: No, que Giancarlo vino todavía. Oye, todavía él está escuchando un sonido y que.
0: El coquí. ¿Verdad? ¿Tú oíste coquí allá?
2: No, yo estaba en San Juan.
0: No es época, no.
2: Eso es más para el campo.
0: No, pero no es época.
1: Sí,
0: pero no es época de eso.
1: Ahí en el campo donde yo vivía.
2: Ah, usted que es del campo. Yo soy capitaleño, en el viejo San Juan.
0: Eres de
2: Cagua. Lindo. A mí tú no me vas a querer.
1: Lindo. Él fue a Tullice con esos apagones.
0: Ahí hay más apagones que
2: no. No había en donde yo estaba. Andé yo y dormía con aire. Lindo.
0: Pregúntale a Kelvin Pérez.
2: Ah, no, pues Kelvin Pérez está en una zona de pobre.
1: Pero
2: en Copain.
1: Pero manito, en el viejo San Juan.
2: No, que yo no vivo
1: es un solo apagón que hay. No. De 24 horas.
2: Usted no está ido a Puerto Rico en estos días pasados. No, usted no sabe.
0: Usted fue que fue.
2: El que yo sé soy yo, lindo.
0: Pero no fuiste a Ponce.
2: Sí.
0: ¿A Ponce?
2: Ah, no, Ponce queda.
1: Eso es muy lejos. Eso es muy lejos.
2: A Caguas, sí.
1: Mira, claro.
2: Ya vaya, Amón.
1: Mira, el pasa que estaba mochileando y que yo lo vi haciendo un video.
0: No,
1: que,
0: no le tocó mochilear.
1: Oye, dije, a mí me dejaron que todo el mundo estaba trabajando y yo salí como quiera.
0: Claro,
1: yo salí como quiera para el mall.
2: Y en ese tren que es gratis.
0: Sí,
2: claro. Y llegué a Plaza Las Américas.
1: Sí, Plaza Las Américas. Y con esa guagua con aire acondicionado.
0: No, y que ese tren, tú sabes, como está, dije, para que acostumbrar a la gente que lo usen. Sí. A gratis.
1: Ya Carlos le dio por arriba y por abajo.
2: Yo subía y bajaba lindo. Lo extraño. Siento que lo extraño.
0: Qué bien. Bueno, aquí estamos, señores. Cuídense.
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4: Señores, qué bien. Buenas tardes a ese magnífico, ese excelente elenco que acompaña cada tarde a Kenneth Justiniano en Rayo X, el elenco más divertido de San Pedro de Macorís, el elenco que pone a todo el mundo a votar la presión. Así me dijo alguien ayer ahí en la inauguración del torneo de softball de las fiestas patronales, tremendo evento, con la asistencia del presidente del Comité Olímpico Dominicano. Y además de eso, pues, la asistencia de la senadora de San Pedro de Macorís, la doctora Aracelis Villanueva, quien es la madrina del deporte. También con la asistencia del honorable diputado Luis Gómez Benzo, quien dentro del softball, del sistema de softball de San Pedro de Macorís, es agente libre. Pero me dijo Daniel Aponte que tiene como 8 equipos atrás, ya usted sabe. Así que el saludo, las felicitaciones para todos los jugadores que son los protagonistas de este evento, para el presidente Abitan, el Chichí, Euclides Javier Chichí, que es el hombre que mueve la orquesta, para mi amiga La Yoba, reconocida, quien le dedicaron el torneo, una gran jugadora, una atleta ejemplar, y también para la Monstra, que fue reconocida en el día de ayer, se le entregó una placa de reconocimiento tanto a Chichí como entregaron al presidente del Comité Olímpico, quien también, pues simultáneamente, es presidente de la Federación Dominicana de Softball, donde ha vivido ya varios años. Y dijo Chichí que Garibaldi fue un buen jugador de softball, y si Chichí lo dice, pues yo sé que es verdad. Así que más de 50 equipos, yo creo 58, 56 equipos, la rama femenina debidamente representada, también las mujeres están en este torneo, y como yo digo, el softball es el deporte de todos. De todos, en el sentido de que ahí usted encuentra el motoconcho, el profesor, el doctor, todo el mundo está ahí representado. El doctor Pérez Molina, que tiene más de 40 años dedicado, ahí están los profesores, ahí están los abogados.

Ahí están los muchachos, los mecánicos, ahí están los prestamistas, los compraventeros, todo el mundo, todo el mundo. Bueno, saludo para todos y felicitación y que el torneo tenga un feliz término. Qué bueno. Por otra parte, pues ya me voy para la NBA. Mañana viene el juego número 7. Yo puse unos videos por ahí. Porque, oigo gente, la gente, el dominicano, nosotros, lo voy a decir así, si jodemos con el arbitraje, señores, dejen los árbitros quietos, eso es antideportivo. Generalmente la gente que se dedica a fuñir y a joder con los árbitros nunca jugaron ni bolita. Por ahí puse dos videos para que vean cómo es que están jugando y qué se ha hecho. Ahí hay un muchacho, Brian, que choca deliberadamente contra Shai Gilgeous-Alexander. Ahí está el video, lo puse. También hay otro donde agarran. Ese es un jugador que no es nadie. Ese jugador lo que está ahí es para la piña en el equipo de San Antonio. Brian. Ahí también hay otro que agarre este muchacho McCain y lo levanta, lo cambia, el tipo va para el aro a tirar y cuando va a tirar lo agarra por un brazo y le da la vuelta, queda con el frente para el otro aro. Pero yo sé que así es la NBA. En estos días yo hacía referencia de una escena de la película Aeropuerto 77, película de 1977, la película, yo creo que fue la película número uno, la más taquillera, donde un niño en el aeropuerto ve a Karim Abdul-Jabbar y corre para donde él, y cuando va, lo que le dice es: oye, mi papá dice que tú eres muy frágil, que tú eres muy débil, que tú no juegas duro. Y le dice Karim Abdul-Jabbar: dile a tu papá que venga a jugar con Darrell Dawkins y con Al Laniel y esa gente, para que él sepa lo que es cuando le den un puño por la costilla y por la espalda. Dile a tu papá que se mete en una cancha para que él vea qué es lo que hay. Es piña, señores, es piña. En la NBA y en todos los baloncestos del mundo. Hay como quien dice una ley que al mejor jugador todo el mundo, yo no sé quién me hizo referencia una vez en los tiempos del baloncesto, el super baloncesto distrital, cuando el equipito de Mauricio Báez comenzó a coger fuerza y a ir para arriba, y el equipo de San Lázaro era la dinastía que. Alguien me dijo: mira, esta vaina se juega de la siguiente manera. Al mejor jugador del otro equipo, del equipo contrario, hay que pasarle todo al mundo y darle un puño, darle un aruñón, jalarle la franela, bajarle el pantalón, lo que sea. Así se juega el baloncesto. Bueno, señores, ¿qué es un contrato de dos vías en la NBA? Tenía por aquí unos señalamientos para alguien que me solicitó esta información. Mire, el contrato de dos vías es un contrato de doble vía que permite a jugadores alternar entre una franquicia y el equipo de la filial, o sea, el equipo de la G-League, que ha sido como ha estado el jugador de nosotros, de las Espuelas de San Antonio, David Jones. ¿Qué ganan esos muchachos? Ellos ganan el 50%, el 50% de lo que gana un jugador con un contrato regular en la NBA, que ahora mismo ese contrato anda por 600 mil y tantos dólares. O sea, el que está en la G-League tiene garantizado el 50%, que son unos 80 mil dólares mensuales. Eso es lo que tiene, entre 80 mil y 90 mil dólares mensuales garantizado, y puede llegar a ganar hasta
unos 338 mil dólares, algo así más o menos.

por una temporada que viene siendo, creo el salario de la NBA para este año está en $686,000 para un novato. Entonces el de la G League gana la mitad y esas más o menos son las condiciones así de manera rápida. Señores, juego número 7 mañana. Eso será pura candela y el partido número 7 se va a jugar en la casa del campeón de Oklahoma City Thunder. El partido a las 8 de la noche, mañana en Oklahoma, finaliza esta gran batalla entre el equipo número 2, la secuela de San Antonio, que ganó en la temporada regular 62 juegos, y el equipo de Oklahoma City Thunder, que busca el bicampeonato, campeones de la pasada temporada, y que finalizaron número 1 en la conferencia del oeste. Los Knicks, bueno, muy bien, tranquilito en New York, esperando al ganador de esta serie para las finales. Los Knicks coronados campeones de la conferencia del este. Un equipo que está arrollador, nadie le ha ganado en los playoffs en esta temporada. Entonces vamos a ver qué pasa cuando se enfrente al campeón de la conferencia del oeste. Ahí vamos a ver quién es quién, quién prevalece, pero eso será hasta el miércoles de la próxima temporada. Así que eso es todo lo que tenemos por hoy del baloncesto. Ya el lunes estaremos hablando del resultado, tempranito en la mañana 103, del resultado de este partido, o sea, quién se corone campeón mañana de la conferencia del oeste, la disputada conferencia del oeste, dos equipos con más de 60 victorias en la final y jugando un juego número 7. Al dominicano Abner, usted vio el video de Abner Uribe, bueno, le dieron un partido de suspensión, él está apelando. Muchas veces se apela más que todo para que esa sanción, yo dudo que lo bajen de ahí, que lo dejen sin sanción. Él va a cumplir ese juego, pero quizás su manager lo necesita este fin de semana, esta serie larga, y quiera que ese juego pues se lo transfieran para mitad de semana, para una serie corta, una serie de 2 partidos, ¿usted entiende? Algo así muchas veces, esas son las razones por las que se apela en el béisbol de las grandes ligas. Señores, el nuevo trío que tiene de estelares el equipo de los Yankees de New York, ahí está Aaron Judge, Ben Rice en inglés, y el otro del trío, Cam Schiller. ¿Qué pasa con este trío? Bueno, este trío ha hecho recordar a la gente de los Yankees de New York el final de la década de los 90, cuando surgió Bernie Williams, Jorge Posada, Mariano Rivera y Derek Jeter. Esos, como dicen, productos home ground, crecido en el patio de la casa, gente de la finca, pues ahora esta gente de la finca le da una nueva proyección al equipo de los Yankees de New York. Se han convertido en el soporte y tienen tremendo trío que tienen ahí: Aaron Judge, Ben Arroz y Cam Schiller. Vamos a ver qué pasa con los Yankees, porque ese otro trío lo llevó, era una cuarteta más que un trío, lo llevó al campeonato. Los comentarios siguen muy favorables a la buena temporada que tiene Elis de la Cruz. Están inclusive, pues, yo creo que, yo no quisiera que esto se convirtiera en una camisa

de fuerza para el muchacho dominicano, pero está viviendo un año muy bueno. Él y De La Cruz, bueno, está poniendo buenos numeritos, tiene encantada a la gente de su equipo, a la gente de los Rojos de Cincinnati. 279 de promedio, 12 jonrones, 37 carreras impulsadas, y ha jugado en todos los partidos, en 55 juegos que ha tenido el equipo de los Rojos de Cincinnati hasta el momento. Por otro lado, ¿qué podemos decirle? Bueno, me voy a ir rápidamente a los partidos que hay, las series, cuáles son este fin de semana. Los Bravos de Atlanta precisamente van a estar jugando en el Valle de Ohio contra el equipo de los Rojos de Cincinnati. Ambos equipos con muy buen récord. Los Rojos de Cincinnati esta noche buscando su triunfo número 30. Y Atlanta, pues, con el mejor récord overall, el mejor récord de las grandes ligas, 38 ganados y 19 perdidos. Ese es uno de los partidos que hay. Ese partido ya están en calentamiento. Así que sigo para otro juego. Los Mellizos de Minnesota visitando a los Piratas de Pittsburgh. Ese partido también están en calentamiento. Los Padres de San Diego, en la capital de los Estados Unidos, contra los Nacionales de Washington. Los Padres tienen 31 ganados, 24 perdidos. El equipo de los Nacionales 29 y 28. En su casa, los Nacionales. Así que continuamos. Los Blue Jays de Toronto, de visita en Baltimore contra los Orioles de Baltimore. Ese partido 7:05 de la noche. Manco contra Rogers en este primer partido de esa serie. Los Rojos Medias Rojas de Boston estarán jugando en Cleveland contra los Guardianes de Cleveland. Esta noche, partido 7:10 de la noche. A las 7:10 de la noche, también los angelinos de Los Ángeles de Anaheim con Ureña en la Lomita, que tiene récord de 2-4 con 2.58 de efectividad, contra Martínez, que tiene récord de 4-1 y 1.51 de efectividad. Angelinos contra Reyes, 7:10 de la noche. Los Marlins de Miami, Meyer contra Freddy Peralta. Los Marlins están de visita en Queens, New York. Así que vamos a ver qué sucede, cómo le va a New York. Con los Marlins tienen un récord ligeramente mejor, pero el equipo de los Marlins es uno de los equipos que tiene la nómina más bajita en la pelota de grandes ligas, y el equipo de los Mets de New York. Un amigo mío, fallecido amigo mío, si hubiese estado mirando esta situación de los Mets de New York, hubiese dicho: hey, loco, ese equipo sí es saladito. Yo sí, ese equipo sí es saladito. Qué saladito el equipo de los Mets de New York, señores. Un equipo con la tercera nómina más alta de la pelota de grandes ligas. Los Cachorros de Chicago con 31-26 se enfrentan a los Cardenales de San Luis en San Luis. Ese partido viene a las 7:15 de la noche. Por otro lado, bueno, ojalá Peralta hoy gane. Me gusta que ganen los pitchers dominicanos. Tiene el récord de 3 ganados, 4 perdidos. Di un saltico ahí atrás al juego de los Mets. Que ganen los Mets hoy. Que ganen los saladitos de los Mets. Porque va Peralta. Peralta tiene 3-4. 3.52 de efectividad. Peralta buscando de que mejor oportunidad para ponerse un anillo. Se fue con los Mets. Ay, hombre, qué lío se metió el pobre. Bueno, pues 7:40 de la noche,
Detroit contra los

0: medias blancas en Chicago, en el sur de Chicago. Por otro lado, 8:05 de la noche, los Reales de Kansas City contra los Rancheros de Texas en Arlington, Texas. Ese partido, ustedes saben, las series son de viernes a domingo. Esto no cambia hasta el domingo y muchas veces pues se juega serie de cuatro partidos, algunos equipos, eso es incluyendo el lunes, pero o comenzando el jueves. Pero aquí es el fin de semana, ya el Día de las Madres pasó allá. Felicitaciones para las madres dominicanas, eso es el domingo aquí. Los Brewers, el ex equipo de Freddy Peralta, que tiene 33 ganados, 20 perdidos. Ese equipo tiene unos años ahí enchuchado, pero le falta como un chin de dinero, le falta profundidad en el bolsillo. Han hecho el trabajo, han hecho un excelente trabajo la gente que están en operaciones de béisbol del equipo de los Cerveceros de Milwaukee. Pero es un equipo arrancado, hay que decirlo así. El equipo de los Cerveceros de Milwaukee no tiene mucho dinero. Están visitando a los Astros de Houston en Houston. Partido hoy a las 8:10 de la noche. Este juego, los Gigantes contra los Rockies allá en Colorado, en Denver, Colorado. La ciudad más grande de Colorado, Denver. Los Gigantes contra los Rockies, ambos equipos con un récord para el olvido, pero debe de dolerle más a los Gigantes que al equipo de los Rockies, que es una franquicia en reconstrucción y una franquicia arrancada. Y los Gigantes es uno de los equipos, esos son saladitos también, tan salado el equipo de los Gigantes. Bueno, los Yankees de New York están en Sacramento, California, la capital de California. Hoy, pues, Rodon de Venezuela, 0 ganados, 2 perdidos, 4.15 de efectividad por los Yankees contra Severino. Severino lanzó muy bien en su última presentación, tuvo 10 hombres ponchados. Severino tiene récord de 2-5. Con 4.23 de efectividad. Severino contra su ex equipo de los Yankees de New York. Eso es pura candela, porque eso no hay una cosa que le haga más daño al palo, Hugo Sensión, que una astilla del mismo palo. Esa es una frase campesina de República Dominicana. Los Marineros, 10:10 de la noche contra los Diamondbacks de Arizona. Ahí Gerlen contra Kelvin. Esos serán los lanzadores. Los Phillies contra los Dodgers, dos toletes de equipos de la Liga Nacional. Phillies contra Dodgers, Wheeler contra Robleski. Esos serán los lanzadores. Wheeler tiene 4 ganados, 0 perdidos, 1.67 de efectividad contra Robleski, que tiene 6 ganados, 2 perdidos y 3.07 de efectividad. Señores, gracias por estar en sintonía con nosotros. José Ramón Rivera les desea a todos un feliz fin de semana de madre. Y el lunes nos vemos.
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0: bueno, la, tú sabes que se va subiendo la edad ya.
1: ¿Algún problema con ellos? Con
2: no,
0: eres la bienvenida para
2: mira,
0: Tomás.
2: Y antes de decir, para contestarle al viejito, ya que estamos de extremo a extremo, como el programa de Michael Miguel, una de mis fantasías es pelarme a Caco.
1: Ah, pero vamos. Bueno, pero yo tengo una maquinita. Sí,
2: de verdad ponerla, porque yo sé que mi cabello va a crecer como quieren, abundancia.
1: Puedo darme esa, el mío crece también. El mío crece. Esa,
2: sí, yo. ¿Cómo verme a ver?
3: Pero mi cabello crece. En el patio de su casa una asada.
0: Ah, okay. No, no, la asada.
2: Pero me gustaría hacerlo por una causa. O sea, que como que me dieran algo para yo donárselo a alguien. Por ejemplo, a Tomás. 500 pesos una orden de combo. Bueno, pues tuvo sentido mi sacrificio.
1: No,
2: ¿verdad?
1: Cada vez bien,
2: a Gabriel. Una orden de 1000 pesos.
1: ¿Cuánto valorada esa melena, Carlos? ¿Valorada tu melena en cuánto está más o
3: precio? Le dijo 500.
2: No, no, yo puse por decir algo. Lo que creo es que si voy a hacer el sacrificio, de que no sea nada más
0: por eso. Podemos hacer algo. Yo te puedo dar.
2: Usted puede buscarle un patrocinio para dárselo a alguna
0: institución. Yo te puedo dar 1000 pesos. Ajá. Pero para que te deje recortar en vivo aquí con cámaras. En vivo.
1: ¿Cómo?
2: Y eso lo se hace viral.
0: Se hace viral. Y lo que produzca eso, entonces, lo donamos a la causa.
1: Bien,
2: también. Lo podemos hacer.
0: ¿Cuándo lo va a hacer? ¿Con short? ¿En pantaloncillo?
2: No, en shorts, sexy, en franela. Usted tiene que crear el...
0: Franelita de cebolla.
2: El, o... La que traiga la capa. Sí. Porque, hay que, porque ese pelerío no va a caer ahí. Ah, bueno. Porque va a ser con capa, sí, no importa sea pantalón largo o lo que sea.
0: A 6:30 hoy, Giancarlo se va de pelar.
2: Sí. Eso lo ponemos y nos hacemos viral y a ver si ya se puede ir. Hasta Donald Trump no ve.
0: A ver qué pasa.
2: Ya sí puede, Tomás. Bienvenido, Tomás.
0: Ya una buena idea.
4: Gracias, señores. Buenas tardes a su amigo Radio Escucha. Cuando yo vaya a presentar, usted hace silencio, por favor.
2: Ok.
0: No, no, gracias, señor. Gracias por el
4: voto. Nada, los amigos Radio Escucha, estamos
2: mira
4: aquí en su
2: atención.
4: Happy Hour. Sí, sí, sí. Él está a la moda. Él está a la moda.
1: No hay ningún problema. El que no es Calvin Klein.
0: Bueno.
1: En estos tiempos. No está en moda.
0: La bienvenida para el ingeniero Rijo, que está aquí también con nosotros. Saludos. Ingeniero, ¿cómo está usted?
5: Yo, encantado de estar aquí. Gracias por la acogida.
0: Sí.
5: A toda nuestra audiencia, que cada día crece más. Decirle que estamos por aquí compartiendo con ustedes.
0: Y no es para hablar de lluvia, porque aquí hay tres que hablan de lluvia, pero hoy no va eso.
5: Eso no va. Estamos hoy en relax.
0: Sí, señor. Placer tenerlo aquí.
4: Si quiere que se queden callados.
0: Así es.
1: Ustedes saben, hoy es. Sí, señor.
0: Doctor, ahorita, como dicen los mexicanos, hablábamos, Giancarlo y yo, del asunto del huevo.
1: Del huevo, la proteína.
0: Que el huevo es una proteína. Había un mito, o todavía existe un mito, de que el huevo, de que engorda, que da albúmena, que da qué sé yo qué, que colesterol, que grasa. Una explicacioncita de eso.
2: Pero Feli está abusando ya. Sí. Que tiene proteína.
1: Ustedes recuerdan.
6: Lo va a confirmar el doctor ahora mismo.
2: Pero, está bien, él lo va a confirmar.
6: ¿Qué pasa?
2: Ese huevo del lunes te dio proteína, pero ya una semana entera, amigo, ya huevo.
1: Ustedes recuerdan. Que la mayoría de los realidades escuchan. Vamos a recordar los años, la década del 80, que hubo una promoción que invitaba a la población a comer huevo. La gente se inventó, no, como no había carne, que mataron los puercos, quieren huevo. Eso fue una buena campaña, porque hacía que el dominicano fuera más consumidor de proteínas. La gente decía, no, que porque es barato y porque nos mataron los puercos y porque no hay, coman. No, la proteína del huevo, que básicamente es albúmina, que la albúmina es una proteína.
0: Bien.
1: Valga la redundancia. Y confunden muchas veces la albuminuria que se produce cuando las personas tienen patología, síndrome nefrótico, síndrome nefrítico, o tienen deficiencia de proteína. O comienzan a filtrar proteína a través de la orina porque tienen anemia. Okay. Entonces, son dos cosas diferentes. Ahora, si usted quiere tener una dieta alta en proteína y no tiene poder adquisitivo económico, con 4 huevos en la mañana o 4 huevos al día, usted resolvió ese problema de hipoproteinemia, porque sería lo contrario comerse

0: un filete o un steak o un trozo de carne magra.
1: De churrasco.
0: De churrasco, un trozo de carne magra, que al precio con relación a la cantidad de proteína, estaríamos hablando de 1.500 pesos a sencillamente, qué sé yo.
2: Vamos a poner 10 pesos.
0: 100 pesos. Cuatro huevos, 100 pesos. Vamos a ponerlo a 25 pesos, que no son. Nunca van a llegar. Entonces, esa es la diferencia, pero con relación a la carga proteica, estaría siendo.
2: Pero depende mucho la forma de hacerlo.
0: Sí,
2: por ejemplo, en fritura, con aceite común, no es lo mismo que sancochado.
0: Claro. Por ejemplo, eso es importante. Cuando la proteína, en el caso de la albúmina, en este caso la proteína del huevo, a 60 grados centígrados, ya comienza a cuajar, como dicen. Comienza a coagular. Comienza a formarse. No se desparrama. Entonces, ponerlo a 70 grados centígrados por un periodo de 4 a 5 minutos es suficiente. Tú no tienes que darle media hora.
1: Tiene que estar blandito el huevo para uno consumirlo.
0: No, usted lo consume como usted le gusta.
2: Okay. Pero no pasa nada.
1: Pero no pasa de
2: porque hay gente que le quema la orilla y la pone negra.
1: A mí no me gusta así.
2: Tiene hasta malo.
0: Que de hecho tiene un olor, un olor desagradable.
1: Sí.
2: Eso pasa en los sartenes que se pegan.
1: Sí. Doctor, yo tengo una inquietud que Giancarlo me está atacando porque yo tengo una semana comiendo huevos. O sea, ¿qué tan frecuente?
2: Lo que pasa es que él dice, por lo que tú te lo estás comiendo. Estás comiendo por economía.
3: Tú estás pasado de proteína ya.
1: Pero espérate, que yo sabes, pero yo está claro, espérate.
2: No, tú vas bien.
1: ¿Qué tan frecuente puede ser? Pues se benefició
3: la mujer
1: del todos los días. Tengo problema.
3: La mujer ya dice, papi. Ya yo tengo proteína, ahora yo quiero un chin de carne.
0: Pero tú le puedes iniciar la dieta, tú le puedes comprar pata de pollo y ahí tiene colágeno y carne.
4: Mira, a mí me parece.
0: Sí, colágeno.
4: A mí me parece como que yo fui el que descubrí que consumir mucho huevo es beneficioso. Sí. Porque hace pocos yo dejé de comerme 5 huevos diario en la mañana.
2: Eso es mucho.
4: Yo lo hacía.
2: Siempre es mucho.
4: Yo lo hacía. Pero
0: la mujer le reclamó de que para
2: eso. Eso es innecesario.
0: Para eso.
2: Es innecesario.
4: No, pero yo lo consumía normal.
2: Para jaltarte.
3: Ya estaba, era para proteína y para jaltarse cantidad.
4: Bueno, no sé. Yo lo hacía hasta tipo puré.
2: En vez de
4: echar un poquito de aceite.
0: Yo lo comía sancochado, frito, asado.
2: Él lo echaba a los tres.
4: No, hervía.
2: Él sancochaba los huevos y freía
3: lo comía en arepa. Sí.
4: No, único
2: que sancochado viene siendo el plátano.
4: Claro.
3: Mira, tú puedes hacer huevo en omeleme. Hay un estilo que se llama omeleme. No, porque como eres sancochado.
0: Un amigo mío para el medio dije que él iba siempre a pasar por allá. Y siempre de que la sábana estaban volando.
4: Yo, mira, lo único que la mamá mía me aconsejó. Por eso que no puede estar al lado tuyo.
2: Pero mira.
4: Por eso que no puede estar al lado tuyo. Porque tú comes demasiado huevo. Y yo decía, no, pero vitamínico.
3: Tres matrimonios te costó eso.
5: Pero el consumo de esa cantidad de huevo no es un exceso hasta cierto punto.
0: Bueno, el cuerpo te va a decir que estoy saturado. Va a haber.
3: Te sale empate
2: gallina. Se congelan y lo va a poner.
0: Cuando tú tienes un exceso de cualquier nutriente, por decirlo así, el cuerpo te pasa
2: factura. Pero eso es mentira, porque, por ejemplo, este come mucha carne.
0: Sí.
2: Puta, no le pasa nada.
0: No, él come dos tipos de carne. Tres, pollo.
6: Pero en el caso, 5 huevos en la mañana.
0: No,
4: ¿eh?
2: Eso, usted se come 2 libras de carne y nadie dice, nadie entonces.
0: Pero usted se come 10 carambolas.
2: Y no pasa nada. ¿Cuál es el problema? Puede que se coma su huevo. Entonces, el cuerpo va a rechazar los
0: El otro, cuerpo bien. Va a rechazar. Por ejemplo, aquellas personas que son fisiculturistas, por decir algo,
2: sí.
0: O que tienen un trabajo fuerte, que mucha demanda de energética, o aquellas personas que están yendo al gimnasio, quieren ganar músculo, deben consumir proteína. Pero no la famosa proteína de un vaso que.
2: No, mira, que es una lata prieta grande.
0: Una lata prieta grande que te venden una cucharada, que te venden. Eso podría ser peligroso.
2: Sí, a la larga, ¿verdad?
0: Sí, eso podría ser peligroso.
2: Doctor, pero he visto. Eso
0: mire, mismo. Cállese.
2: Doctor,
0: no diga eso.
2: A la larga.
3: No, que eso que.
2: A la larga hace daño. Doctor, con relación al huevo, he visto en algunos casos las personas, usted mencionó la gente que hacen gimnasia, principalmente pesas y esas cosas, que usan la clara nada más. ¿Por qué?
0: Bueno, recuerde que la clara, ahí es que está básicamente el componente proteico.

0: Y como dicen, la clara es la, lo que dice el burgo, la clara es la comida del pollito que está en la yema.
1: Mm-hmm. O sea que la yema, si tú quieres, no te la comas.
2: Yo tenía problemas precisamente con cierto tipo de huevos. Yo freí unos huevos.
1: Las garzas son muy fuertes.
2: Sí, no, yo freí unos huevos y yo sentía que las claras estaban como plásticas. Yo decía, ¿qué huevo más me traen? ¿Eh? No.
1: Pero plástica, no, eso aquí
2: sí,
1: no
2: se
1: da.
2: Sí, no, se sentía.
1: Eso aquí no da eso.
2: Sí,
1: aquí
2: sí, no, pero la sentía como extraña.
1: Aquí no hay eso.
0: Lo que pasa es que usted se estaba robando los huevos de avestruz. Uh-huh. Y los huevos de también de ganso, de ganso, de ganso, tienen esta particularidad que son como tan fuertes, la proteína que tienen, que tú lo sientes como un poquito como si fueran plástico o teflón.
1: Este señor se ha comido hasta los huevos de lagarto. De lagartija,
0: de chiquitico.
2: Sí. No, porque Félix sabe que nosotros por allá por el campo éramos de buena boca.
0: No, ustedes jugaban los huevos de garza en el campo de caña.
1: Sí, probado.
0: Ahí era. Sí. No eran de gallina, papá, eran de garza.
2: Eran de garza.
1: Sí. Él andaba con unos huevos huevo de jurón.
2: Entonces son buenos.
1: Dije que eran unos huevos de jurón, digo, pero los jurones.
3: Los de garza y cacharita. De garza y cacharita eran los huevos que yo explotaba.
0: ¿De gallareta?
3: De garza y de gallareta.
0: Eso es lo que tenía que comer. Yo nunca he visto un huevo de gallareta.
3: ¿Cómo va a ser?
0: Nunca.
1: Son de colores.
3: Sí.
1: Sí. Yo nunca. Como los de codorniz, así de. Pero son, tienen pintados diferentes. Sí, sí. Yo lo habito.
2: Es un huevo decorado.
0: Bueno, ustedes lo veían ahí atrás.
1: En el monte, aquí mismo.
0: ¿En el monte Ibarito?
1: Sí, ahí mismo. Cerquita. No, sí, compadre.
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0: no me vuelvo a montar en motoconcho. Si de esta salgo vivo, no reporto.
1: Óyeme, déjate, está acabando el motoconcho, McDonald's.
2: Mira, que tú bregas con eso. Partiendo, papá.
1: Que tú bregas con eso. Gabriel, ¿qué tenemos? ¿Qué es eso? ¿Qué
3: es eso? Rigo, el ingeniero nos puso en acción. Recordando.
1: No, yo le digo, usted lo abrió y tiene el micrófono ahí. Yo pensé que usted iba a hablar de eso.
3: No, pero eso se puede hacer.
1: No, yo no sé.
3: En el momento tenemos a la mano un documento que representa un proyecto de construcción de un par de edificaciones, una vivienda y unos apartamentos.
1: Eso está bien.
3: Entonces, el caballero a propósito me tiró la culpa de que yo le diera ciertas informaciones y ciertos detalles. Y antes de esto, estoy observando a propósito. Ajá. Porque son de las cosas que con frecuencia nosotros hemos hecho por lo posible de pasarle las informaciones a nuestro pueblo. Y a él también le cabe las informaciones que tenemos a la mano.
1: Yo estaba, ingeniero, yo estaba viendo unas imágenes, fotografías que hicimos. Yo estaba contemplando frente a la Plaza Nueva, la tienda china nueva que está a la salida hacia Consuelo. Joy, que es la misma sucursal de aquí, que hicieron en el paseo, hicieron una calzada de cemento, pero en el paseo, eso es permitido. En vez de ser la calzada, en vez de ser el paseo, tiraron una cosa de cemento.
3: Mira, se han dado en los últimos tiempos,
1: eso está
3: no,
1: bien así.
3: No solamente ahí, se han dado en muchísimos lugares oportunidades de que se hagan cosas que puedan afectar. Y pueden afectar a la comunidad en general. La zona de paseo en toda calle, en toda carretera, requiere
1: carretera.
3: Atención. Y eso el departamento de la sindicatura.
1: Planeamiento urbano.
3: Planeamiento urbano. Debe controlar precisamente para que no se invadir
4: los espacios públicos.
3: Los espacios peatonales. Porque hasta cierto punto el paseo. En carretera, se identifica así, claro, fue parte de una IME. El paseo se utiliza, en el caso específico, viene alguien en un vehículo, su vehículo se ve afectado de cualquier situación, y tiene dónde estacionarlo, libre de que el que venga detrás de él pueda circular sin ningún inconveniente
1: ahora,
3: mientras él se estaciona.
1: Ahora,
3: sí.
1: Escuché a un ingeniero hablar, un arquitecto hablar, de que ya deberían declarar una parte de eso, o sea, todo eso ahí, de hacerlo ciudad, no hacerlo carretera. Porque de hecho, la parte que queda más hacia abajo, que le hicieron con una especie de bulevar, le hicieron aceras, ya eso no es carretera, porque no tiene paseo. No sé si desde el Musa hasta el 3.5 más o menos, ya eso que era carretera antes, ahora es urbano, porque tiene aceras, ya tiene otra característica.
3: Estamos de acuerdo.
1: Entonces, ¿será eso que han pensado llevar hasta allá? Porque como hay tantas edificaciones nuevas, ¿han pensado en eso sin tomar en cuenta el tránsito? No sé, ¿qué es lo que usted opina?
3: Puede ser que desde el punto de vista urbanístico, no conozco mucho de la carrera de la asignatura de urbanismo, pero puede ser que se esté encaminando en la dirección de aprovechar...
1: Clasificar.

0: Este caso debería tener otro tipo de señalización.
1: Perfecto.
0: Porque ahí tiene señalización de carretera. Amén de que han hecho, qué sé yo, cuántos policías acostados, pero no tiene señalización de carretera.
1: Los llamados policías acostados tienen su función en ciertos lugares, pero sí, ya pero son más dañinos que otra cosa.
0: Pero en esos lugares así, por ejemplo, donde hay urbanización, si vamos al caso, en cada esquina hay que poner uno. Porque hay urbanización en todos los sitios.
1: Ahí es donde viene la situación. Ya entonces por ahí, te va a dañar tus vehículos.
0: Entonces lo que hay que hacer es tratar de resolver en términos de señalización, de velocidad, de poner señalizaciones en el centro, de hacer la división correcta de la vía, para que en este caso no haya cruces ni altas velocidades.
1: Recuerda que de esta misma tribuna nosotros hemos llamado a que precisamente se controle la velocidad de circulación del tránsito en las salidas de San Pedro de Macorís hacia Consuelo, hacia Ramón Santana, hacia La Romana, y que se deben prolongar señalizaciones exclusivas controlando precisamente esas velocidades, porque cuando tú sales, por ejemplo, cruzas el Musa, sube la Lomita, cruza la parte donde está Inepre, que ahí es donde aparecen partes de esas detalles que sí, tú me estás mostrando. Sí. De ahí en adelante se cierra porque las edificaciones están precisamente al borde de la carretera. Entonces, luego de se abre de nuevo frente a Naime y se va creando precisamente esa confusión de dónde hay y dónde no hay. Además de que no existen controles, o mejor dicho, señalizaciones de tránsito para reducir la velocidad del tránsito, y ahí es donde viene que, por casualidad, todo tipo de vehículos cruzan por ahí a una velocidad exagerada.
0: Es cierto.
1: Se entiende
0: que principalmente el que viene hacia la ciudad.
1: No.
0: Porque entienden que eso es carretera. Ahí mucha gente de eso no son de aquí, no saben cómo es el que va saliendo de aquí regularmente hacia Consuelo, por ejemplo, va a menos.
1: Lleva menos velocidad. Sí. Y más con el número de obstáculos que se han puesto con los llamados policías acostados.
0: Así es.
1: Pero entra precisamente la consideración que eso nos hace daño, porque no hay un control preciso ni una idealización apropiada de que la población entienda que debe controlar la velocidad. Vamos a decir, desde precisamente la tienda nueva hacia acá, que todos conduzcan a una velocidad apropiada para que no hayan tanto accidente como se presentan. Es fruto de la alta velocidad en determinadas zonas.
2: Pero ingeniero, ¿y qué garantiza que señalizando las vías los conductores vayan a reducir la velocidad?
0: Depende del tipo. Yo entiendo que depende del tipo, sí, de señalización.
1: Exacto. Sí. Exacto, porque, por ejemplo, nosotros tenemos una serie de señales que hace cierto tiempo lo mencionamos aquí otra vez. Cuando tú vienes bajando la Rolando Martínez del Palacio de Justicia hacia el parque, tú te encuentras con un letrero que te dice que no entres, pero tú no sabes por dónde es, si a la izquierda o a la derecha.
0: Sí, es verdad.
1: Ese mismo letrero está en la esquina de la 20 con Duarte, con todos los sitios, que tú no sabes para dónde coger, porque el letrero está ahí, sí, sí. Un letrero.
0: Uno a veces se guía por la posición en la que están los vehículos parqueados.
1: Perfecto. Claro,
2: si yo analizaba el flujo de vehículos con dirección al centro de la ciudad. Usted tiene que desde la parte norte viene un flujo. Desde la parte este hay otro flujo. Y todo convergen ahí en el triángulo, sí, de la Rolando Martínez, sí, con la Laureano Canto. Sí. Es un volumen muy alto de vehículos. ¿Cómo controlar, cómo bajar de que eso no produzca lo que se produce?
1: En una ocasión en el ayuntamiento me reuní con un grupo de personas, incluyendo los que están en la administración, parte de las personas del llamado DGCET, algo así.
0: Sí.
1: Hubo una reunión ahí colectiva y yo les di detalles, porque yo tengo una revisión que le hice a la población para el cambio de sentido de circulación de los vehículos, precisamente para evitar concentraciones como la que tú estás mencionando. Porque es que todos vienen en la misma dirección y al final caen en el mismo punto. Entonces no hay mecanismo, porque no hay un control, una definición, no hay señalización que precisamente evite que ese flujo masivo llegue precisamente al mismo punto. Entonces, ¿cómo se controla eso? Con las señalizaciones correspondientes y dándole orientación apropiada para que tú puedas entender que si tú vienes de Consuelo para el Liceo José Joaquín Pérez, tú tengas un camino apropiado que no te metas en el paquete que tú estás mencionando.
2: Yo tengo

0: duda, por ejemplo, la Hermanas Mirabal. Yo realmente no sé qué función hace esa calle ahí con una sola vía subiendo de oeste a este.
1: Es parte del problema que te estoy planteando, en lo que yo pude averiguar y estudiar. Si no se controla ese orden de circulación, dirección, lamentablemente va a seguir sucediendo que todos vamos a llegar al Palacio de Justicia y todos nos vamos a encontrar ahí.
0: Exacto, eso hace tiempo. Que hay que hacer una reingeniería con las vías aquí en San Pedro
2: de Macorís. El entorno del Palacio de Justicia, por ejemplo, yo entiendo.
1: Es el punto crítico.
2: Debería ser una de una vía y la otra detrás de otra.
1: Es que es el punto crítico.
2: Óyeme, debería ser así y se resuelve parte del problema, pero aquí no hay interés de resolver eso.
0: Por ejemplo, ¿qué cantidad de vehículos sube la Hermanas Mirabal, oeste a este, y qué cantidad de flujo de vehículos se maneja en la siguiente, la que está en el Palacio de Justicia hacia el oeste? Atrás, o sea, hay que analizar dónde hay más, dónde hay menos, y que se pueda coger un flujo de eso que no pase por el Palacio de Justicia, sino que se quede en la Hermana Mirabal, baje aquí para entonces quitarle.
1: Es que es parte de la estrategia de un estudio apropiado en el sentido de circulación de los vehículos, porque precisamente cuando tú lo organices en esa dirección, no va a haber ese choque que tú estás mencionando. Posiblemente, en la consideración que yo estuve evaluando, si le cambiamos el sentido de circulación a la Hermana Mirabal, que sea en sentido contrario al que tiene, y en la otra calle donde está la preventiva se pone en sentido contrario, que es ahora mismo como están funcionando, fácilmente tú logras sacar un poquito de vehículo, porque resulta que muchos que vienen en la Caamaño de Ño, para buscar la forma de avanzar, se meten en la Hermana Mirabal, y a lo que llega es precisamente todo al tribunal.
2: Es un tema controversial, amplio, y que hay que estudiarlo, sí. Pero el interés del cabildo no es ese.
1: Ahí es.
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0: Bien, ya estamos de vuelta aquí en Tu Relax Radio X. Gracias por mantener la sintonía. Recordamos que hoy es viernes, último viernes del mes de mayo, y estamos ya en la antesala. Él tiene que ganárselo para yo presentarlo. A mí me importa que él tenga cabello bueno, pero yo, los míos son míos. Lindo. Espérate, decía que hoy es el último viernes y estamos ya celebrando el Día de Mamá de las Madres Dominicanas. Todos sabemos que en otra parte del mundo fue el segundo domingo de mayo, pero nosotros las Madres Dominicanas es este domingo, que cae 31 esta vez. Ahora sí, a petición de nuestro amigo y hermano, no, ese hombre está que Luis Fonsi, le cae una chancletica, ¡Hey! Ese hombre, siento que te amo más. Vamos a darle la vida a Mario Beltré.
1: Mario, ¿cuántos años fue que cumpliste?
2: 53 años.
1: Qué bueno.
0: Ayer,
1: qué
0: 20 bueno. años
2: 53 cumplí. Años bien vividos, disfrutados.
0: O sea que ya tú puedes ya.
2: Del amor. Eso sí que no de se todos ustedes. No, de verdad que me siento muy feliz.
1: Él no vive con culpa.
2: De haber llegado a esta edad. Y de haber vivido en un entorno familiar.
0: O sea, ya amistad, tú puedes morir en paz, Mario.
2: Como el que ustedes me proveen. No, yo quiero vivir.
0: No, pero ya usted dijo que ya bien vivido. Ya usted vivió bien, ya usted puede retirarse.
2: Pero es que lo bueno nadie quiere dejarlo. O sea, han sido bien vividos. ¿Quién se quiere ir de lo bueno?
0: Ya.
2: Nadie. Yo quiero seguir disfrutando.
0: Si no, pregúntale a los políticos.
2: Que cumplamos todos juntos muchos años más.
0: ¿Cómo?
2: Y que el Señor siga derramando todas las bendiciones que ha derramado hasta ahora entre todos nosotros.
0: ¡Eso! Amén. Yo, no, hasta poeta es un hombre, señores. Ya, se ya él no tiene pelo de tonto. Bueno, chicos, una vez más yo quiero felicitar pues a todas las madres dominicanas. A las madres de aquí que trabajan en esta emisora, desde nuestra secretaria Mayerlin y demás, Judy, a los que tengan de ustedes sus madres vivas, pues los felicito y las felicito a ellas. A los que no la tenemos, cuídenla, le pedimos a Dios que donde quiera que estén, pues nuestras madres, las que partieron, la tengan en un buen lugar, y que bueno, pues que siempre hay un motivo pues para que la familia pueda reunirse, compartir, y ojalá que este domingo puedan disfrutar junto a sus madres.
3: Yo quiero aprovechar adelante también para felicitar a un compañero de trabajo que estuvo de cumpleaños en días pasados.
0: A Mario Beltré.
3: No, Mario. Realmente.
1: Aparte de
3: Miguel. Sí, claro. Felicidades, Mario, ¿no? Estamos aquí. No, claro. Pero otro compañero de trabajo, Miguel Bastardo en Santa Fe. Felicidades para Miguel, compañero bien de nosotros.
0: A tu esposa felicita. Ah, bueno,
1: sí, mire, señores.
0: Y cómprale su pozuelo que usted está trabajando. Llévale un pozuelo.
1: Felicitaciones, es muy especial. Hoy está de cumpleaños mi querida hermana, Medwy Mercedes Linares. Yo lamentablemente no puedo irme a comer un sancochito allá a Quisqueya, pero eso está que hace blup, blup, blup, blup, blup.
4: Me llega. Nosotros podemos ir, que
1: no vale. Si tú me llevas, te gano un plato.
4: No, no, está igual, que no falte.
5: Hoy yo te voy a llevar y no me voy a...
1: No, ahí está el plato seguro.
4: ¿Qué pendejo está este?
1: Podemos ir hasta media hora, que en eso nos lo comemos los platos y traemos...
4: No, media hora no más. Más de media hora.
1: Ah, pues más de media hora.
6: Ellos no tienen tiempo.
1: Vamos, vamos para allá.
4: Pero ven acá.
6: De parte nuestra.
1: Sí, nada, señores. Felicidades para todo aquel que cumple años. Felicidades de manera especial para todas las madres. Estamos ya en el fin de semana donde se celebra, siempre se celebra el Día de las Madres, pero ya como decimos tradicionalmente, esta es la época, el último domingo de mayo, y nada, que la pasen bien, y aquellas que están allá con el Señor están en un buen lugar.
5: Hagan bien.
6: Amén, amén, amén. De parte mía, para todas las madres de San Pedro, todas, sin distinción, que la pasen bien en este día, que tengan la oportunidad de sentirse acogidas y que disfruten a plenitud todo lo que Papá Dios le permite. Gracias por todo y bendiciones a todas.

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0: ¡Qué bueno que estamos celebrando en el día de hoy, aunque...
1: Oye, hasta el jefe de aquí.
0: Sí, sí.
1: ¿Cómo? Patrón.
0: Cumpleaños de Mario Beltré. Qué bueno, hoy es viernes, señores. Ya estamos en la parte final del programa. Y por mi parte, quiero desear a todas las madres dominicanas, especial las madres de San Pedro de Macorís, una feliz, un feliz fin de semana y un feliz día. Bueno, que no les regalen table plancha, ni vaso envuelto en cosita.
2: Ni taza.
0: Ni taza, ni juego de olla. Es más, ese no es festivo. Oye, mejor.
1: Yo simplemente a las mamacitas, a las mamazotas, a las mamás, a las madres, a las que son madres dos veces, para ella mucha, mucha, mucha felicidad.
0: Así es. Dale.
3: No, espérate, que yo tengo la mía.
0: Eso mismo es.
3: 94 años tiene la mía.
2: Esa es mi madre también.
3: Mi madre de Mario. Yo quiero felicitarla a ella, así como a Miguelina de la Rosa, Argentina de la Rosa y todas las de la Rosa. Y a todas las madres, tanto de aquí, de la provincia de San Pedro Macorís, el país y el mundo. Felicidades.
4: Reitero mis felicitaciones para todas las madres dominicanas. Aprovecho también para reiterar las felicitaciones para mi hermana Medu y Linares, que está de fiesta de cumpleaños el día de hoy. Y hay un sancochito.
5: Ten cabina.
4: Hay un sancochito.
5: Ten cabina.
4: Hay un sancochito que Mario y yo vamos a ir a buscar.
0: Está tembloroso.
6: ¡Esa! Reciba nuestras felicitaciones, Nuris, mi esposa, Miguelina, mi hija.
5: Le va a hacer, mira, un repollo encebollado el domingo. El hombre
6: felicidades
5: vegetal.
6: En el Día de las Madres. Muchas felicidades.
7: Sí. Felicidades a las madres, especialmente a los que me compete, las madres de Quisqueya, todas las madres del municipio de Quisqueya. Felicidades en especial a mi esposa.
5: Una greca le va a llevar tu mujer. Tú,
7: claro que sí, mijo. Ella no quiere que efectivo, porque yo no lo voy a llevar en efectivo.
5: En toda la casa
7: no,
5: la greca se le fue el asa en la
7: no.
5: madre.
7: No, efectivo no. No, señor, efectivo no.
8: Pero señores, felicidades a la única mujer en el mundo que te ama sin condiciones. Esa es la madre. La madre, esa es la primera mujer que tú ves, la primera mujer que tú reconoces. Y quiero felicitarlas grandemente en este día a mi esposa Belkis Yulisa Ortega Martínez de Beltré. Muchas felicidades en el Día de las Madres. A mi suegra Lorenza Martínez, a mi segunda madre Emilia Báez, a doña Isabel de la Rosa, que tiene 94 años, que es mi mamá también.
0: Yo quiero felicitar, primero
8: y a la madre, oye, a la madre de todos mis compañeritos de la universidad. Felicidades para ella.
0: Quiero felicitar a mi suegra, doña Violeta, a mamá Fanita también, la quiero felicitar, y mi esposa que me dijo que no como primera vez en la vida, que me dice, yo no tengo cuarto. No sé qué quiere decir eso. Sí. Yo no tengo dinero. Primera vez.
8: No me regale plancha ni licuadora.
0: Primera
8: quiero
0: vez.
8: Cuarto.
0: En 28 años que tenemos, primera vez que me dice que no tiene dinero.
1: Mira, yo quiero...
0: ¿Qué

0: quiere decir eso?
1: Yo quiero felicitar también.
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1: Porque todo el mundo felicitó. Yo también quiero felicitar a mi esposa, a mi madre, Fanita, y a mi suegra, Elena. Yo también estoy frío. No vayan a creer, ahorita fue contenido, pero ahora es de verdad.
3: Mira, yo felicité, sean felices.
0: Está bien. Pues vámonos, señores, cuídense.

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